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2: Una forma de asegurar la calidad de los ingredientes que estamos consumiendo es prepararlos nosotros mismos. Por eso, hoy nos acompaña el cocinero tradicional de Campeche, Rafael Meneses, para preparar nuestro propio jamón artesanal en casa.
1: Pero eso no es todo lo que tenemos preparado para hoy. 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
3: Bienvenidas y bienvenidos a Revista del Consumidor Radio. Hoy nos acompaña el cocinero tradicional Rafael Meneses, pilar de la cocina mexicana del estado de Campeche, para preparar la tecnología doméstica del mes, jamón artesanal. Bienvenido, chef. Gracias por aceptar la invitación.
4: Muchas gracias por la invitación. Y para empezar con esta tecnología, los ingredientes que vamos a necesitar son 2 kilogramos de lomo de cerdo o pierna, 200 mililitros de agua muy fría, 150 mililitros de concentrado de apio licuado y colado, 45 gramos de sal de mar, 25 gramos de miel, 4 gramos de pimienta blanca y 1 gramo de laurel molido. También ocuparemos un rollo de papel film, hilo de algodón o pabilo grueso, una jeringa de cocina de 20 mililitros, un termómetro de sonda o digital, una bolsa resellable de grado alimenticio y un recipiente hermético con capacidad de 2 kilogramos. Comenzamos licuando el apio con poca agua, colamos y dejamos enfriar. Para preparar la salmuera, disolvemos el jugo del apio, sal de mar, miel, agua fría y las especias hasta disolver completamente. Ponemos la carne en una charola o topper e inyectamos la mezcla por toda la pieza, en espacios de 2 a 3 centímetros. Masajeamos la carne amasándola o golpeándola en un tazón frío durante 30 minutos hasta que absorba el líquido y se sienta pegajosa. La idea es distribuir toda la salmuera para evitar que se reproduzcan microorganismos. Lo refrigeramos en un recipiente hermético durante 24 a 32 horas. Para su formado y compresión, lo moldeamos de forma cilíndrica con las manos, hacemos nudos con el hilo cada 2 o 3 centímetros y vamos a envolver 10 veces con el papel film hasta que quede compacto y firme. Para la cocción calentamos el agua entre 78 y 80 grados Celsius. Sumergimos la pieza y colocamos un poco de peso encima para evitar que flote y cocinamos aproximadamente por 2 horas. Retiramos únicamente cuando el centro del jamón marque de 70 a 72 grados Celsius. Una vez pasado el tiempo, lo llevamos inmediatamente a un baño de agua con hielo durante 30 minutos para el choque térmico y así cortar la cocción. Lo colocamos en una bolsa hermética y en un recipiente para llevarlo a refrigeración de 12 a 24 horas. Le retiramos el plástico y cortamos en rebanadas. Si quieres que tu jamón tenga un color más intenso, puedes añadir 5 ml de jugo de betabel concentrado a la salmuera. Y ojo, nuestra receta es 100% casera y no tiene conservadores sintéticos, por lo que su vida útil es de solo 5 días en refrigeración.

0: Además, para que no se oxide con el aire, solo rebana la porción que te vayas a comer en el momento. Fresco, natural y directo a la mesa. Anímense a prepararlo y cuéntenos en nuestras redes sociales cómo les fue. Además, les invitamos a ver el proceso de preparación en nuestro canal de YouTube Profeco TV. Soy el cocinero tradicional Rafael Meneses López y fue un gusto cocinar con ustedes en Revista del Consumidor Radio.
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2: Buscar direcciones, solicitar transporte, confirmar reservaciones, compartir fotos o avisar que llegaste bien. Cuando sales de viaje, la conexión a internet se vuelve una herramienta clave y el Wi-Fi de aeropuertos, hoteles, plazas o establecimientos comerciales puede ser un gran aliado. Sin embargo, elegir utilizar estas redes no debe comprometer la privacidad de tus datos. El Wi-Fi público se debe utilizar con precaución.
1: Pero, ¿a qué nos referimos con el Wi-Fi público? El término público indica que el servicio está disponible para múltiples usuarios. Sin embargo, debes prestar atención al conectarte. Es muy importante que identifiques si la red está protegida o abierta, ya que no todas ofrecen el mismo nivel de seguridad.
2: Por un lado están las redes protegidas con contraseña. Estas suelen incorporar mecanismos de cifrado que añaden una capa de protección a tu información. Por el otro están las redes abiertas. Estas requieren mayor precaución debido a que tu información puede ser interceptada o bien tu navegación podría ser redirigida a sitios fraudulentos.
1: Es verdad, nunca sabemos al 100% qué tan segura es una red Wi-Fi pública, pero hay señales que te pueden ayudar a decidir. Fíjate en esto. ¿Quién ofrece el servicio? ¿Tiene contraseña? Y lo más importante, al usarla, ¿te pide compartir información sensible?
2: Además, otras recomendaciones que puedes tomar si estás pensando en conectarte a un Wi-Fi público son las siguientes. Puedes conectarte si la red es de un lugar que identificas como un hotel, un café, el aeropuerto o una red de gobierno. Esta debe pedirte una contraseña y no te debe exigir datos innecesarios como tu teléfono, información bancaria, datos de acceso a aplicaciones como contraseñas o códigos PIN. Si cumple con esto, puedes usarla con tranquilidad para buscar en mapas, mandar mensajes de texto o hacer búsquedas.
1: Ten cuidado si la red está completamente abierta, o sea, sin contraseñas. También si tiene un nombre genérico, por ejemplo, Wi-Fi gratis 123, o si no sabes quién la administra. En este caso, solo úsala para consultas rápidas en la web, pero evita introducir contraseñas, información financiera o datos sensibles.
2: Si detectas redes duplicadas o sospechosas, por ejemplo, café-oficial junto a un café-free, evita la conexión o busca otra red de inmediato. No olvides que no debe pedirte información inusual, como tu correo o contraseñas, ni redirigir constantemente a otros sitios web.
1: Por otro lado, también existen acciones sencillas para navegar con mayor seguridad en entornos abiertos o desconocidos. Si utilizas una red abierta, verifica cuál es la red Wi-Fi oficial. Evita iniciar sesión o ingresar contraseñas en cuentas importantes, como tu correo, banca móvil o redes sociales.
2: No realices compras ni compartas datos personales o bancarios. Si por alguna razón necesitas iniciar sesión en tu correo o redes sociales, no guardes las contraseñas en el navegador y cierra sesión en tus cuentas cuando termines. Acciones sencillas para proteger tu navegación.
1: Sabemos que el Wi-Fi es una parte fundamental del viaje. Por eso también toma en cuenta que la seguridad no depende exclusivamente de la red. Una vez que te conectas, la seguridad digital también se basa en cómo usas internet. Por ejemplo, las páginas que visitas y las aplicaciones que descargas o utilizas durante el viaje.
2: Al viajar, Las aplicaciones de transporte, mapas o reservas son esenciales. Sin embargo, es importante asegurarse de que no se trate de plataformas falsas, ya que podrían intentar obtener datos personales o financieros.
1: Mucho cuidado con aplicaciones que muestren nombres similares a los originales, pero con ligeras variaciones o faltas de ortografía. También con aquellas que tienen pocas descargas y reseñas inconsistentes, o que solicitan permisos que no justifican su función, como acceso a contactos, cámara o micrófono.
2: Por otro lado, si necesitas acceder a un sitio web, revisa en la barra del navegador que la dirección comience con https://... y que muestre el icono de un candado cerrado, lo que indica que la conexión está protegida. Asegúrate también de que estás en la página correcta, sin errores en la dirección ni enlaces sospechosos. Si el sitio presenta una interfaz diferente a la habitual, se comporta de forma extraña, te redirecciona o muestra ventanas emergentes, es mejor abandonar el sitio.
1: Por último, más allá de la conexión, la clave está en decidir con cuidado qué tipo de información se comparte en cada momento. El Wi-Fi público es un gran aliado para moverse por el mundo. Aprender a decidir cuándo, dónde, para qué conectarte, te permitirá aprovechar la red con mayor tranquilidad.
2: Recuerda que conectarte es tu derecho, pero hacerlo con seguridad es tu responsabilidad.
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2: Bueno.
3: Sergio.
2: Hola, mi amor.
3: Oye, te llamo para decirte que no voy a poder ir a la cena de tu cumpleaños, porque sabes que acaba de llegar una amiga de Puebla y me invitó a salir con unas amigas.
2: Pero, ¿tú me dijiste que vendría?

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0: Muy buenas noches, gracias por estar con nosotros una vez más en La Hora Nacional, el espacio donde cada domingo compartimos historias, cultura, ciencia, música y acciones que construyen un mejor país.
1: Hoy haremos un recorrido por lo que dejó el Mundial Social, la reactivación de espacios deportivos, la participación de miles de familias, las actividades culturales y la convivencia dentro y fuera de las canchas. Además, conoceremos por qué México fue reconocido como un gran anfitrión de este evento que puso el deporte al servicio de la comunidad.
0: También llegamos a la última entrega de nuestras estampas del Mundial. Estas crónicas nos hicieron revivir las historias, las emociones y todos los momentos de esta fiesta deportiva. La verdad fue una gran experiencia para millones de personas en todo el país.
1: Y por supuesto, no puede faltar la Chilanguía, con las mejores recomendaciones de la Ciudad de México.
0: Además, conoceremos una nueva aplicación para teléfonos celulares que nos permitirá recibir alertas sobre lluvias intensas, ciclones y huracanes, así como las acciones para proteger a la población en esta temporada.
1: Y les tenemos un tema muy importante. México dio un paso histórico para proteger a las y los actores de doblaje frente al uso de la inteligencia artificial. Les vamos a contar en qué consisten estas reformas que conocen y reconocen la voz humana como una expresión artística única y establecen medidas contra su clonación digital sin autorización.
0: Además, conoceremos la historia de Leonila Vázquez Rodríguez, una científica mexicana que abrió camino para nuevas generaciones en la investigación nacional. Todo esto y mucho más en la primera parte de La Hora Nacional.
1: Los Choclox son una banda veracruzana que ha encontrado una forma muy original de mezclar los sonidos tradicionales con propuestas contemporáneas. Vamos a verlos y escuchar su propuesta musical.

0: Cuando hablamos del Mundial Social, nos referimos a algo que fue mucho más allá de los partidos de fútbol. La idea fue llevar este deporte a las comunidades, escuelas, barrios y espacios públicos, con actividades que dejaran un legado después de la competencia.
1: En total se impulsaron más de 5.000 actividades culturales, deportivas, educativas y turísticas en todo el país.
0: Uno de los grandes objetivos

0: fútbol llegó a las escuelas. Con los mundialitos y copas deportivas se buscó que la competencia tuviera un sentido formativo, promover la actividad física, el trabajo en equipo, la disciplina y la convivencia.
1: Hubo mundialitos y copas en distintas categorías, como la Copa Escolar Nacional, la Copa CONADE, la Copa Paralímpica, la Copa Barrio, la Copa Edad de Oro y la Copa Trabajadores.
0: Además, el IMSS tuvo una participación muy especial acercando el deporte a sus derechohabientes y a distintos sectores de la población.
1: Se realizaron actividades como el Mundialito Femenil IMSS, Fútbol Sin Correr y Fútbol IMSS T21, dirigido a personas mayores de 14 años con trisomía 21 o síndrome de Down. Esto ayudó a mostrar que el fútbol puede ser una herramienta de inclusión, salud y convivencia.
0: El Mundial Social también fue una invitación para conocer México. Con las herramientas digitales de turismo, se buscó que visitantes nacionales e internacionales descubrieran la riqueza cultural, gastronómica y natural del país.
1: La estrategia contempló la aplicación Conoce México, con 250 rutas turísticas y actividades como las Fiestas México 2026 para poder mostrar nuestras tradiciones.
0: Y eso es lo interesante, que el Mundial Social no se quedó solamente en una cancha. Hubo arte urbano con más de 10.000 murales.
1: Sí, también actividades de salud como Vive Saludable, Juega Feliz, copas de robótica, encuentros culturales y acciones comunitarias que buscaron que la fiesta del fútbol estuviera en todo México. Hoy presentamos la última entrega de nuestras estampas del Mundial. Cada semana recorrimos distintos lugares de México y el mundo para contar historias de aficionados, comerciantes y familias en este gran evento deportivo.
0: Más allá de los resultados en la cancha, estas crónicas mostraron cómo el fútbol es un punto de encuentro entre personas de diferentes edades, culturas y nacionalidades. Este cierre resume una celebración que unió a todo el país.

Y con esta última estampa llegamos al final de un recorrido que nos permitió revivir los momentos que hicieron de la gran fiesta del fútbol una experiencia inolvidable. Los goles quedarán en las estadísticas, los campeones en los libros de historia, pero hay recuerdos que no caben en un marcador o en un estadio, porque se quedan para siempre en el corazón de la gente. México abrió sus puertas al mundo y el mundo respondió con una enorme sonrisa. Miles de visitantes caminaron por nuestras calles, probaron nuestra comida, aprendieron nuestras palabras y descubrieron que este país no solo se visita, se siente. En redes sociales se volvieron virales decenas de videos de aficionados extranjeros agradeciendo la hospitalidad mexicana. Uno de los más compartidos fue el de un aficionado ruso que resumió su experiencia con una frase que emocionó a millones. México no se explica, se siente. Una frase que terminó convirtiéndose en el reflejo de lo que vivimos durante estas semanas. También vimos escenas imposibles de olvidar. La lluvia nunca fue obstáculo. En plazas, fan zones y calles enteras, miles de personas decidieron quedarse. Cantaron bajo el agua, abrazaron a desconocidos, compartieron impermeables, banderas y sonrisas. Porque cuando rueda un balón, a veces desaparecen las diferencias y solo queda una emoción compartida. La fiesta también tuvo héroes inesperados. Un pequeño pato blanco con la camiseta verde bien puesta conquistó a México y después al mundo. Merlín dejó de ser solamente la mascota de una familia trabajadora de la Ciudad de México para convertirse sin proponérselo en el símbolo más entrañable de esta celebración. Lo vimos caminar entre aficionados, posar para fotografías, recorrer Paseo de la Reforma, llegar al Ángel de la Independencia y hasta convertirse en protagonista de notas internacionales. Sin campañas publicitarias, sin reflectores planeados, solo con la espontaneidad que distingue a los mexicanos. Pero la verdadera protagonista fue la gente, los mundialitos en las escuelas, los voluntarios que orientaron a visitantes de todos los continentes, los comerciantes que recibieron a cada turista con una sonrisa, los cantantes, DJs y músicos que llenaron de alegría plazas y calles. Los mexicanos que demostraron que la hospitalidad también puede convertirse en una forma de representar a un país. Durante varias semanas vimos un México orgulloso de su cultura, de sus tradiciones y de su capacidad para hacer sentir en casa a quien venía de lejos. Quizá por eso muchos visitantes aseguraron que aquí encontraron algo más que fútbol. Encontraron calidez, comunidad. Hoy termina esta celebración, pero queda algo mucho más importante. La certeza de que cuando México recibe con el corazón abierto, deja una huella imposible de borrar.

0: Como cada semana, llega la Chilanguía con las mejores recomendaciones de la Ciudad de México. Una de ellas es la exposición Tepito en la Cancha, que muestra la relación entre el barrio Bravo y el fútbol como parte de su identidad cultural y comunitaria.
1: También les vamos a hablar de la exposición El Gesto y lo Invisible en el Palacio de Bellas Artes y de otras actividades para ir en familia. Vamos a la información que nos prepararon Germán Gastelum y Orlando Abad.
2: Hoy traemos una ruta completa para el fin de semana. Arrancamos con una de las exposiciones más potentes del circuito alternativo, Tepito en la Cancha. Es una mirada al barrio como territorio simbólico del deporte y la vida comunitaria. Se presenta en la Galería José María Velasco con entrada libre hasta el 20 de septiembre y propone entender el fútbol como lenguaje social y construcción de identidad urbana. Hay equipos legendarios que juegan ahí en el Maracaná de Tepito. Y en el corazón del arte moderno, el Museo de Arte Moderno, mantiene la exposición La Colección, Redes y Trayectorias del Arte Mexicano de 1910 a 1950.
3: Muy interesante.
2: Una lectura crítica del acervo nacional que reúne obras clave de Rivera, Kahlo, Siqueiros y Tamayo, con énfasis en los cruces entre arte, política e identidad postrevolucionaria.
3: Muy, muy interesante.
4: Muy cerca, el Museo Tamayo Arte Contemporáneo presenta la exposición El Gesto y lo Invisible, disponible hasta el 26 de julio. Una muestra colectiva que explora el movimiento corporal y la acción como formas de resistencia estética en el arte contemporáneo internacional.
2: En el máximo recinto cultural del país, el Palacio de Bellas Artes, la programación de julio incluye la temporada 80 Movimientos, un ciclo dedicado a la danza contemporánea, folclórica y multidisciplinaria que reúne compañías de distintos estados del país en una celebración del cuerpo como expresión escénica.
4: Y para quienes buscan cine de autor, la Cineteca Nacional continúa con ciclos internacionales y retrospectivas que permiten revisitar obras fundamentales del cine mundial, además de estrenos recientes en un espacio clave para la cultura cinematográfica de la capital y de todo el país.
2: A ver, ¿de dónde agarramos tanto tiempo? Porque se oye. Otra más, esta es imprescindible. Es el Museo Universitario de Arte Contemporáneo, el MUAC, donde las exposiciones actuales exploran cruces entre arte, tecnología y crítica social con las instalaciones que invitan a la participación activa del público y a la reflexión sobre el presente. Así, cerramos esta chilanguía del 19 de julio con una ciudad que no se detiene y que sigue ofreciendo arte, memoria y movimiento en cada esquina. ¿Nos escuchamos en la próxima?
4: ¡En la próxima!
0: En la temporada de lluvias y huracanes es importantísimo estar informados. Para esto se presentó una aplicación para dispositivos móviles que va a mandar alertas sobre fenómenos meteorológicos de riesgo y también va a dar recomendaciones de protección civil directamente a la población. Vamos con una cápsula sobre esta app.
5: Este año y el próximo se espera que el fenómeno del Niño sea de mayor intensidad, de acuerdo con los estudios. Recuerden que en meteorología, en el clima, no se puede decir exactamente qué va a pasar, sino es la probabilidad de que ocurra algo, sobre todo de acuerdo a los estudios previos. Entonces, espera que este año y el próximo sea muy intenso el fenómeno del Niño, que es el calentamiento del océano Pacífico principalmente. ¿Qué consecuencias puede tener para el país? Que haya lluvias más intensas, particularmente en el norte de México, hacia finales del año. Y también la probabilidad de que haya más ciclones, incluso más intensos. Si van a llegar a la costa o no, no se puede saber hasta unos días antes. Entonces, ¿qué es? Bueno, eso es por un lado. Y además, probablemente sequía el próximo año en el centro del país. Esas son las probabilidades. ¿Qué tenemos que hacer? Pues alertar a todos los estados de la República, a toda la gente, a todas las mexicanas y mexicanos de esta situación. Y Laura, como coordinadora de Protección Civil, lo que está haciendo es instalar puestos de mando en todos los estados primero que tienen costa, particularmente en el Pacífico, y después ya irá hacia el centro del país. Y vamos a seguir informando. El objetivo es que en 2 meses más o menos tengamos listo el alertamiento telefónico para que se pueda informar a toda la gente, a todas las mexicanas y mexicanos, y particularmente en ciertas zonas, en acuerdo con las compañías telefónicas, un alertamiento, por ejemplo, naranja, la probabilidad de que haya más lluvia es mayor, toma tus precauciones. O roja, de plano, viene un ciclón, toma tus precauciones, no salgas de tu casa, en fin. Esto va a estar en 2 meses, está trabajando, pero la verdad es del año pasado, tiene sus complicaciones técnicas, pero esperamos que en 2 meses esté listo, ya lo informaríamos, y también para que todas y todos tengan esta información científica que se puede traducir en algunos riesgos para la población.
0: Oigan, con estas lluvias tan intensas hay algo que es muy importante recordar. Hay muchas cosas que nosotros mismos podemos hacer para ayudar a prevenir encharcamientos y también inundaciones.
1: Por ejemplo, algo tan fácil como no tirar basura en la calle hace una gran diferencia. Las botellas, bolsas y envolturas terminan tapando las coladeras y eso evita que el agua fluya.
0: Incluso si vemos basura cerca de una coladera y es seguro hacerlo, podemos recogerla o retirarla. Y parece poco, pero ayuda muchísimo.
1: Y también es muy importante mantener limpios los patios, azoteas y desagües de nuestras casas. Las hojas, ramas y otros residuos pueden obstruir las bajadas de agua y provocar filtraciones o inundaciones.
0: También, si van manejando y una calle está inundada, no se vayan a arriesgar a cruzarla. A veces esperar unos minutos puede evitar un accidente.
1: Y si ves que un árbol se va a caer, que una coladera está completamente tapada o que hay algún riesgo para la comunidad, repórtalo a las autoridades de tu localidad. Entre más rápido se atienda, mucho mejor.
0: Cuidar nuestra ciudad también significa cuidar los espacios que compartimos y cada acción, por pequeña que parezca, suma.
1: En temporada de lluvias, la prevención también empieza con todos y cada uno de nosotros. Siguiendo con el tema, hoy les traemos información importante para prevenir desastres por la temporada de lluvias y huracanes. Es muy importante monitorear tormentas tropicales, frentes fríos, lluvias intensas y otros fenómenos que pueden afectar distintas regiones del país. Tener información a tiempo puede hacer una gran diferencia.
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1: Los actores de doblaje y actrices de doblaje son el alma de nuestras historias por su capacidad para transmitir emociones y cultura. Su labor es un pilar de nuestro entretenimiento.
0: Por eso la nueva ley de cine en México es histórica. Ahora protege la voz como un derecho humano y de identidad. Este blindaje impide que sus voces sean replicadas o usadas por inteligencia artificial sin que haya un permiso expreso. Y esto asegura que el trabajo siempre sea de los humanos.
1: Y para platicar sobre esto nos acompañan esta noche, va a estar muy divertido, por cierto, las actrices y actores de doblaje y locutores, háganme el honor de presentarse.
7: Hola, ¿qué tal? Yo soy Elsa Cobian y uno de mis personajes es Pablo de Backyardigans. Hola, ¿cómo están, amigos?
8: Hola, soy Aurora Mijangos y uno de mis personajes es Tapsi de Bananas en Pijamas.
9: Hola, soy Desiree Hernández y soy locutora comercial.
10: Hola, soy Mario Arbizu y soy la voz de Skipper, el jefe de los pingüinos de Madagascar.
11: Hola, ¿qué tal? Yo soy Moisés Iván Mora y soy la voz de Rigby en un show más, de McLovin, de Scott Pilgrim, de Temor Intensamente, de Eddie, hay algunos más y algunos más.
12: ¡Wow! Mi nombre es Mark Winslow y soy la voz de Giyu Tomioka en Demon Slayer, Sonic, Phineas, Hirohamada, varios más también.
1: ¡Qué maravilla! Nos encantaría platicar de sus personajes, sí, pero hoy tenemos un tema que creo que es muy importante, que es precisamente esta protección de su voz, de su imagen.
8: Bueno, nos aprobaron el artículo 29 en la Ley de Cine y Audiovisuales, que habla sobre la protección del lenguaje, y no solamente es el español, sino todas estas lenguas indígenas en nuestro cine nacional, y que será hecho por artistas, intérpretes y ejecutantes. De ahí eso la verdad es que es un gran logro y está siendo algo histórico, no solamente para nuestro país, sino para otros países que están volteando a ver que sí se puede hacer, que
10: inspirador
8: sí se logró
10: para otros países.
8: Y eso la verdad es que nos tiene súper contentos. contentos.
0: El problema principal era que alguien pudiera tomar sus voces icónicas y clonarlas para no tener que pagarles a ustedes, poder simplemente correr un programa que replicaría sus voces. Y ahora, con esta ley, están protegidos.
9: Así es, estamos poniendo en la mesa un tema tan importante como el consentimiento. O sea, la voz es parte ya de la identidad, forma parte de la imagen de un artista. Y por lo tanto no puede ser tomada sin el consentimiento expreso e informado de la persona que posee esa imagen, la voz y la imagen. La fortuna de esto es que nos protege como intérpretes, pero también protege a muchos actores, modelos que están en cámara para que también su imagen no pueda ser replicada sin permiso.
1: ¿Estamos hablando nada más de compañías o personas que de repente dicen, ah, voy a agarrar la voz de Phineas y Ferb y voy a hacer un video? ¿Están protegidos ahí también?
10: Por supuesto, sí, la aplicación de la ley es general, de uso general. No pueden, es que soy fan y aquí hice un videito contigo, pues sí, pero está rompiendo la ley.
12: Y de hecho el problema aparte creo desde ahí, desde que se puede tener esta libertad de poder usar la voz para lo que sea, ¿no? No nada más las compañías, sino las personas tienen el acceso a la imagen o la voz de todos nosotros al final que nos dedicamos a esto. Y gracias a eso es que se buscó hacer esta ley, ¿no?
10: Exacto.
12: Para poder proteger desde el punto de vista de un fan o desde el punto de vista de una productora que lo han hecho, ¿no? Hace un par de años me parece que hubo una productora que toda una serie y todos, bueno, varios proyectos estaban utilizando inteligencia artificial para hacerlo. Entonces buscamos frenarlo desde ahí.
1: ¿Tú quieres decir algo, Moisés?
11: Sí, que también esta ley nos protege del mal uso de la IA. O sea, estamos hablando ahorita de cosas de contraprestación, de derechos que no sea perpetuidad, pero también el mal uso desde...
1: Robo de identidad.
11: No quiero hablar de términos legales, mucho menos, pero sí, imagínate que usen tu voz para algún tipo de robo, secuestro, extorsión.
10: Lo hacen ya, ¿no? Estafa, de extorsión.
11: Todo ese tipo de cosas. Entonces es bien importante.
10: Sí, nos defiende no solo el gremio de actores, sino también a la gente de a pie, por supuesto, en este tipo de temas de seguridad.
0: Así es. Eso es importantísimo, porque de repente uno ve estas cosas y uno piensa que también nos benefician a los ciudadanos, ¿no?
13: A todos.
0: Sí.
8: Estamos muy agradecidos con la presidenta Claudia Sheinbaum, porque ella es la que nos apoyó y le dio el impulso que necesitábamos para que llegara a ser aprobada, tanto en la Cámara de Diputados como de Senadores.
0: Oigan, equipo, pues muchísimas gracias por haber venido a la Hora Nacional.
8: Gracias.
1: Esta es la última vez y ya quedaron de venir individualmente a platicar de sus trayectorias.
8: Claro que sí.
10: Un gusto.
1: Gracias. Un aplauso muy grande porque es un gran logro. Felicidades.
11: Gracias a ustedes.
1: Y un aplauso para ustedes porque aquí están cada domingo.
0: Hoy conoceremos la trayectoria de Leonila Vázquez Rodríguez, una científica mexicana que contribuyó al desarrollo de la investigación nacional y abrió oportunidades para que más mujeres participaran en disciplinas científicas.
1: Su historia muestra que la ciencia también se construye con perseverancia, innovación y compromiso social. Recordarla es reconocer el talento mexicano y lo importante que es impulsar nuevas generaciones de científicas e investigadoras.
14: Leonila Vázquez García fue una destacada bióloga, investigadora y docente, que dedicó su vida al estudio de los insectos en México, principalmente de las mariposas. Gracias a sus aportaciones, se consolidó como una de las mayores científicas mexicanas del siglo XX. Nació el 17 de enero de 1914 en Ciudad Jiménez, Chihuahua. Realizó sus estudios básicos en la Ciudad de México y, más adelante, ingresó en la Escuela Nacional Preparatoria. En 1932, Leonila ingresó al departamento conocido como Sección de Ciencias, de la Facultad de Filosofía y Letras en la UNAM. Dos años después, se integró al recién creado Instituto de Biología. Ahí colaboró en el Laboratorio de Entomología, dedicado al estudio de los insectos, bajo la mentoría del maestro Carlos Christian Hoffmann. En 1946, se convirtió en doctora en Ciencias Biológicas por la Facultad de Ciencias con su tesis Estudio monográfico de la Psíquide de México. Esta obra se convirtió en un referente para el estudio de las orugas de Saquito. Tras el fallecimiento de su maestro Hoffmann en 1942, Leonila asumió la jefatura del Laboratorio de Entomología y trabajó en la reconstrucción de la colección de insectos del Instituto de Biología. Realizó prácticas de campo en diversas partes del país, junto con otros investigadores como la bióloga Elia Bravo, especialista en cactáceas. A lo largo de su carrera científica, Leonila se concentró en los lepidópteros, mariposas, polillas y palomillas. En México identificó al menos 20 especies de orugas de saquito. También investigó a la mariposa monarca y, al lado de Elia Bravo y por petición de la Secretaría de Educación Pública, realizó investigaciones sobre la grana cochinilla, por su uso ancestral como tinte para los textiles. Leonila impartió clases desde nivel secundaria hasta posgrado, en la UNAM y en el IPN. Además, participó en publicaciones de divulgación y realizó estancias de investigación en prestigiosas instituciones en el extranjero. Tras más de 6 décadas de entrega a la ciencia y la educación, la doctora Leonila Vázquez García falleció en la Ciudad de México el 30 de enero de 1995 a los 81 años. Su legado es importante para las futuras generaciones dedicadas al estudio de los insectos, así como un impulso para la formación de mujeres científicas. Su nombre perdura en la taxonomía de diversas especies, como Litomóxides leonivázquez, honrando sus contribuciones.

0: ahora que ya conocimos la historia de la científica mexicana Leonila Vázquez Rodríguez, vale la pena recordar que la ciencia, la cultura y la comunicación tienen algo en común. Cuando se comparten, enriquecen la vida de todos.
1: Y con esta idea cerramos nuestra primera media hora. Pero antes le queremos mandar saludos a todos los que nos acompañan cada semana. GMS Electrificaciones en Toluca, Andrés Moreno en Zacatecas, Andrea Ramírez en la Ciudad de México, Paulina Ortega y Alicia BFG.
0: También saludos para José Luis Hernández Álvarez, Gerardo Domínguez, Verónica Muñoz Centeno, Iván Juárez, Cecilia Godínez y Blanca Estela Pérez Montaño.
1: A Patricia Paredes en Canadá, Carlos Alberto Ruiz Martínez, Sergio Ponce en Washington y Elizabeth Martínez aquí en la Ciudad de México.
0: Muchísimas gracias por acompañarnos, por escucharnos y por ser parte de la comunidad de La Hora Nacional. Recuerden que estamos en YouTube, estamos en Facebook, estamos en Instagram, TikTok, X y Spotify.
1: También nos pueden contactar en un número que es, apúntenle, 55-34-83-42-39 o mandarnos un correo a lahoranacional@segob.gob.mx. Que tengan una excelente semana. Y para los que siguen con nosotros, hacemos una pausa y ahorita regresamos con más.
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10: Oyendo estos tambores, me pregunto, ¿cómo nace la danza? Oímos un ritmo y movemos inmediatamente el pie contra voluntad. El cuerpo nos llama al movimiento. El arte es el reflejo del alma de los pueblos. Y en Chiapas, el movimiento y la corporalidad están encontrando nuevas formas de narrar nuestras realidades. La danza, contemporánea en este caso, es precisamente ese puente entre la tradición, la vanguardia y la expresión más libre del ser humano. En Chiapas, en la Hora Nacional, al dar sobre el pulso actual de esta disciplina, en nuestra tierra, evidentemente, es importante. Y en este caso, nos acompañan en el estudio dos impulsores del talento local. Él es Alexander Herrera, director general del proyecto formativo y creativo Mente por Movimiento, y Jennifer Ferrera, ella es coordinadora de medios. Qué gusto tenerlos aquí en Chiapas en la Hora Nacional. ¿Cómo están?
11: Hola, ¿qué tal? Un gusto estar aquí. Estoy muy bien. Gracias por la invitación.
12: Hola, la verdad, muy feliz y muy emocionada. Gracias, gracias a todos quienes nos estén escuchando.
10: Alexander, para comenzar y poner en contexto nuestra charla en esta oportunidad que tenemos en este espacio radiofónico, ¿cómo definirías el panorama actual de la danza contemporánea en Chiapas y qué retos enfrenta hoy en día?
11: Bueno, yo creo que el panorama de Chiapas sobre la danza contemporánea está creciendo bastante favorable. Yo soy de la primera generación de la licenciatura en danza en Chiapas, entonces he podido tener la oportunidad de ver este desarrollo, de ver cómo está creciendo. Y en esa cuestión es justo la necesidad de crear este encuentro, ¿no? De poder acotar ese puente. Una de las problemáticas que tenía yo como estudiante hace ya 11 años era la dificultad de viajar, ¿no? La inversión, que lo que implica ir a otro estado, lo que implica ir a otro país. Entonces el encuentro propone eso, porque Chiapas ahorita se encuentra en un desarrollo muy importante. Han tenido reconocimientos a nivel estatal y a nivel nacional. Entonces yo creo que la visión y lo que está surgiendo en la danza contemporánea de Chiapas es muy favorable.
10: En este caso, Alexander, el nombre del proyecto es muy poderoso, ¿no? Al decirlo y pronunciarlo, Mente por Movimiento. ¿Cómo nace esta iniciativa y cuál es la filosofía o el motor principal detrás de estas palabras?
11: De esas palabras, claro. Bueno, el ser humano se rige por el movimiento, ¿no? Y antes del movimiento siempre tiene que haber una reflexión de lo que estamos haciendo. Incluso ahora, ¿no? Cuando estamos sentados, la posición que tenemos es algo que pasa por la mente antes de llevar al movimiento. Cuando uno, de alguna forma, es un bebé, el movimiento es como un poco intuitivo, pero no hay una reflexión. Y esta invitación en un proyecto artístico invita al artista a pensar antes de moverse, ¿no? Incluso el que pinta, hay una reflexión profunda, hay algo poético antes de mover el pincel, antes de hacer un movimiento, antes de brincar o saltar. Parece muy simple, pero es demasiado poético y profundo.
10: Jennifer, en este caso, desde la coordinación de medios, ¿cómo se logra conectar con el público chiapaneco para, pues, acercarlo a esta disciplina que muchas veces y erróneamente se piensa que es para unos cuantos?
12: Ha sido muy complicado, la verdad, un desafío. Sin embargo, hemos tenido una respuesta muy favorable y es gracias a quienes creen en este encuentro internacional, a quienes se inscriben, a quienes dan un cachito de su tiempo en el voluntariado, que esta edición tuvimos un voluntariado inolvidable de personas que se acercaron por primera vez a la danza y dijeron, wow, este mundo no lo conocía, este mundo existe y gracias, ¿no? Gracias por crearlo. Esta vez hicimos una rueda de prensa, esta vez de manera muy estratégica, jalamos a todos los medios que quisieran conocer, ¿no? Más que a nosotros, a quienes hacen este encuentro, que son los estudiantes, que no necesariamente son estudiantes, que quizás están conectando por primera vez a su cuerpo, ¿no? Que le surgió por la prima, la hermana, la amiga, ¿no? La curiosidad de entrar a este mundo. Así que agradecemos mucho incluso este espacio, ¿no? Que antes probablemente la danza contemporánea no tenía.
10: En el sentido de como ser coordinadora de medios es una gran responsabilidad, y partiendo desde la visión feminista, partiendo desde la visión de la inclusión y erradicando el machismo y esas ideas que propiamente la sociedad a veces sigue manteniendo vivas, ¿cómo luchas para sensibilizar a hombres y a mujeres para acercarse a esta disciplina artística?
12: Uy, es una pregunta muy compleja, pero yo creo que aquí muchas veces necesitamos tener grandes pisos políticos, ¿no? Grandes ideas de cómo, de manera intergeneracional, intercultural, intermulticultural, podemos decir esto está bien. Y quizá esto no requiera, ¿no?, que lo pienses tanto para moverte, ¿no? El fusionar un salón de diferentes edades, ¿no?, con mujeres, hombres y disidencias, implica traer a maestros conscientes, ¿no?, que saben leer los cuerpos, que saben hacer un diagnóstico previo para saber qué clases impulsar, para saber qué laboratorio hacer y cómo construirlo, y que todos se sientan cómodos y cómodas, ¿no? Al final yo creo que muchas compañeras aquí en el sur de México y en muchas partes del país, ¿no?, tienen el pensamiento de que me cambio donde sea y no hay problema si no hay camerinos, no hay problema si el piso está astillado, ¿no?, o la duela está imperfecta, pero justo lo que queremos hacer es que reflexionen esto, ¿no? Y a partir de eso yo creo que hay un gran equipo atrás en donde logran ver todas estas aristas antes, y eso se compone de maestro y maestra, ¿no? Tú ves en los dos salones balanceadamente, equitativamente, a un maestro y a una maestra.
10: Alexander, me resuena mucho que Chiapas tradicionalmente es un estado con mucho arraigo de folclor y de música y de sonidos. ¿Cómo dialoga o convive la danza contemporánea con esa rica herencia de movimiento y música tradicional que ya de por sí tenemos?
11: Mira, bueno, algo muy interesante de la propuesta creativa de los artistas chiapanecos es que retoman sus memorias históricas para creaciones. Y bueno, voy a hablar un poquito de mi propuesta como chiapaneco. Hace 4 o 6 años surge una obra que habla sobre el EZLN. Y pues bueno, el EZLN es una memoria histórica que está permeada en nuestra tradición, en nuestra cultura, en los souvenirs para los turistas. Y así como yo, muchos artistas crean a partir de eso, ¿no? O sea, hubo un reconocimiento en la Escuela Veracruzana por una obra llamada Mushe, que también no es directamente arraigada a la cultura chiapaneca, pero los artistas son de aquí y están partiendo de su identidad. No estamos yéndonos a otros territorios o creando desde algo que no conocemos. Siempre partimos de lo que nos rodea, de lo que nos perma, de las problemáticas sociales, de nuestras riquezas culturales que tenemos. Vuelvo a hacer hincapié, es por eso que el encuentro propone traer otras distintas visiones artísticas. Algo muy importante de recalcar es que la maestra que pudimos tener esta edición, Yuyu Gai, es de Hiroshima, Japón. Ella nos trae la propuesta de lo que pasó en este lugar, ¿no? Todos sabemos sobre la bomba atómica. La propuesta que ella trae habla sobre eso, habla sobre su memoria histórica. Y es ahí como nosotros como chiapanecos podemos conectar con estas similitudes que, a pesar de estar a muchas distancias, el artista contemporáneo quiere hablar de eso, quiere hablar sobre memoria, quiere hablar sobre problemática, y creo que Chiapas está por muy buen camino en esa cuestión de hablar sobre lo que está sucediendo, sobre lo que le importa.
10: ¿Qué proyectos próximos o incluso presentaciones muy cercanas o convocatorias tienen en puerta independiente de esta oportunidad para Chiapas?
12: Yo creo que justo el haber hecho estas alianzas y estrategias con Casa Conejo, Café Urbano, Museo de la Ciudad, ¿no?, históricas, Árdele, abren muchas puertas que no dimensionábamos en esta edición. Esta edición fue un puente para saber que podemos apoyarnos de muchas otras instancias que están promoviendo el arte y la cultura, y sí queremos realizar conversatorios, porque ya de por sí el espacio para danzar es mínimo, ahora para dialogarlo es aún más escaso, ¿no? Queremos también aprovechar Casa Conejo, ¿no? Que también tiene una pequeña duela, y aunque sea muy, muy pequeño el espacio, están haciendo algo que muy probablemente muchos espacios culturales no toman en cuenta, ¿no? Y es tener un espacio digno para las personas que bailan. Y quizá no solamente la música, la marimba, ¿no? O el canto, ¿no? Puedan proyectarse, sino también las artes escénicas. Así que yo diría que estén pendientes de nuestras redes sociales, MXM-dance-sur, para que ahí puedan conocer todos los detalles.
13: Ok, Alexander, para los jóvenes creadores y bailarines en los distintos municipios que nos están escuchando en este momento en Chiapas en la Hora Nacional y que sueñan con dedicarse de manera profesional a esta disciplina, ¿qué espacios de formación o vinculación ofrece Mente por Movimiento?
11: Bueno, durante la semana del encuentro ofrecemos justo un acercamiento hacia el movimiento en diferentes, bueno, depende mucho del maestro que tengamos en ese momento, porque hay quienes ofrecen una cuestión somática, ¿no? Que es una cuestión más de análisis, pero también ofrecemos también las cuestiones físicas. Depende de en el momento en el que se encuentre esta persona, es lo que va a poder absorber de este encuentro, ¿no? O sea, sí existe de alguna manera un reto, porque las clases son para todos, todos toman con todos los maestros, pero justo lo que mencionaba Jennifer, que siempre hay una escucha del que está enfrente, ¿no? No es como una clase de historia o de matemáticas que tiene que ser como es, ¿no? En la danza y en las artes, los maestros tienen que ser muy perceptivos a la necesidad del grupo. No puedes llegar a decirle a alguien, ok, quiero que saltes y que hagas un pie, si esta persona está acostumbrada solamente a caminar, ¿no? Entonces, primero es como de, ok, vamos a caminar, hay un análisis por parte de la persona que está enfrente. Entonces, el encuentro ofrece eso, ¿no? La sensibilidad de la persona que se encuentra de frente para después poder compartir desde las necesidades de la persona que está tomando el encuentro.
13: Esa pregunta finalmente es para ambos y nos encantaría tener su testimonio. Y esto es a nivel social. Ustedes saben que la danza no solamente sana, sino transforma a entornos. Y en ese sentido, ¿cuál ha sido el mayor impacto o la mayor satisfacción al ver a las nuevas generaciones en Chiapas a través de este bello lenguaje expresar y transformar su realidad?
12: Yo creo que MXM demuestra que Chiapas también puede crear arte contemporáneo de manera profesional, y que desde el sur de México es posible construir proyectos con alcance internacional. Que las puertas están abiertas para todos y que todos pueden moverse si lo imaginan y lo creen, ¿no? Que la mente es muy poderosa, y hoy lo que hemos visto es que gente chiapaneca comprometida y con acceso a maestros internacionales pueden hacer realmente lo que en otros países se está haciendo, ¿no? Que probablemente lo único que necesitamos sea que estas puertas estén abiertas siempre y no solamente cuando se gestionen.
11: Sí, bueno, algo que me gustaría a mí agregar es que desde mi persona, yo conocí la danza cuando tenía 21 años, ¿no? Que para muchos bailarines profesionales es una edad un poco, pues, ya tardía, ¿no? Sin embargo, bueno, yo decidí moverme, decidí creer, ¿no? Y por mentores, por personas que estuvieron al lado mío, pues, diciendo, oye, pues sí se puede. Es que creí, ¿no? Y seguí ese camino. Me gustaría agregar que actualmente soy un bailarín profesional que radica en Toronto, Canadá, y bailo en diferentes compañías. Y creo que es posible, y creo que, como lo menciona Jennifer, si alguien conoce la danza a los 20, a los 10, a los 4, no hace la diferencia. Lo que hace la diferencia es pues la disciplina, ¿no? El que decir, ok, de verdad quiero bailar, bueno, me toca levantarme temprano, hacer mis ejercicios, cuidar mi alimentación, las necesidades que mi cuerpo y mi mente requieran en ese momento para poder seguir escalando.
13: Muchísimas gracias. ¿Algo más que deseen agregar, Jennifer?
12: Pues yo creo que impulsar a las nuevas generaciones a conocer estos pequeños espacios que se están creando, pero que en algún momento quizá podamos llenar recintos, ¿no? Y podamos ver a nuestros hermanos, a nuestras vecinas, ¿no? Y apostar al arte y la cultura chiapaneca. Sigamos consumiendo local.
13: Muchísimas gracias, Alexander Herrera, y la voz de Jennifer Farrera. Les agradecemos muchísimo, enormemente, que nos hayan acompañado en los micrófonos de Chiapas en la Hora Nacional. Principalmente gracias por recordarnos que el movimiento también es pensamiento, el movimiento también es identidad y es finalmente transformación social para nuestro estado de Chiapas. Muchas gracias, mucho éxito.
11: Muchísimas gracias por la invitación.
12: Gracias, mundo.
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13: A partir de esta charla, tomo conciencia de la palabra corporeidad, que se refiere a la dimensión subjetiva, vivencial y emocional de la existencia. Mientras que la corporalidad se refiere únicamente al aspecto físico, anatómico y objetivo del cuerpo. La corporeidad nos lleva a nuestra historia personal, nuestras vivencias, pensamientos, sentimientos y la relación con nuestro entorno. Esta conciencia es como volver a nacer.
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13: Recuerdo lo que nos dijo Alexander Herrera, director del proyecto Mente por Movimiento. El ser humano se rige por el movimiento. Hasta el pintor, antes de usar el pincel, debe reflexionar el movimiento poético con el que genera un trazo. Seguramente así lo vive doña María Guadalupe Morales Molina, maestra del ACA de Chiapa de Corzo.
14: Mi nombre es María Guadalupe Morales Molina, soy originaria y radico en Chiapa de Corzo. Pues tengo esa dicha de formar parte de los artesanos de la pintura, pues ya tradicional como es la laca. Es un trabajo que me llena de mucha satisfacción porque es una herencia familiar. A la edad de 18 años yo aprendí este hermoso trabajo. Mi maestra fue mi madrecita Linda, que ella fue la que me enseñó, ella lo trabajaba. De hecho, ahora el 25 de febrero de este año se cumplió 64 años en la familia de trabajarlo, la artesanía. Y pues seguimos elaborándolo con mi esposo, enseñándoles a la familia para que esta bonita artesanía no se pierda, que se siga dando a conocer. Hemos tenido la oportunidad pues de ir a otros estados, a otros países, en las expos artesanales. En casa también hemos tenido muchas entregas con diferentes personas de los diferentes estados. El proceso del laca lo manejamos en lo que son los toles, en lo que es el trabajo de madera, cruces, baúles, inclusive también en pulseras. Ese trabajo es la primera artesanía que surgió y surgió en el barrio de San Jacinto. Es un trabajo en donde nosotros utilizamos un animalito llamado cochinilla que se produce en tiempo de lluvia en el árbol de piñón. Hay que ir a rejuntar todo lo que es la cochinilla y lleva el proceso. El primer proceso es ponerlo a cocer. Posteriormente lo dejamos enfriar y ya lo formamos unas tortitas como de pan para que se vaya secando. Los colocamos en las hojas de guineo, ahí para que se logren secar. Utilizamos la tierra blanca o tizate, que es la caliche que más la conocemos. También lleva todo un proceso. tenemos que colarlo con la manta número 50 hasta que quede totalmente muy blanca y sin arenillas, para después formar las bolitas. Y ya cuando lo utilizamos, ya la molemos para poder aplicarlo en los toles. Utilizamos para los colores pigmentos naturales, que esos pigmentos naturales se utiliza para el fondo de los productos y para mezclar los colores y decorar las flores. La caliche es la primera parte que nosotros aplicamos en el producto como pigmento. La cochinilla reproduce aceite. Ese aceite es el que aplicamos en los productos para que vayan pegando los polvos. Son 9 capas de polvo blanco y 3 capas de aceite. Posteriormente ya iniciamos de nuevo con una capa de aceite para ya utilizar el pigmento del color que va a llevar el producto, que también son 3 capas de aceite y 9 capas del color que vamos a utilizar. Eso todo lo hacemos con la palma de la mano. Pues ahorita nos sentimos muy contentos los artesanos porque actualmente hay muchos talleres. Y los niños, inclusive personas adultas, están acudiendo a los talleres. Y eso nos llena de mucha satisfacción, de que sabemos que esta bonita artesanía no se va a perder. Va a seguir, y pues invitarlos a que participen, que ya ahorita está esa oportunidad en Chiapa de Corzo, en el Exconvento, que ahí es donde se dan los talleres para lo que es el aprendizaje del trabajo de laca. Nosotros estamos ubicados en el barrio de San Jacinto, en Avenida Francisco y Madero, número 21, entre calle Juárez y 5 de Febrero. Ahí está el número de teléfono, es 961-352-1432. Artesanías Toles Doña Mari.
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15: Las vacaciones ya llegaron para casi toda la población en México. Y uno de los lugares que siempre me ha intrigado es Marqués de Comillas, ubicada en el corazón de la Selva Lacandona. Llegar hasta este municipio puede servir a su vez de punto de partida para visitar muchos otros sitios. Y es que lugares bellos por conocer en Chiapas sobran.
16: Hola, mi nombre es Mario Alberto Antonio Dávila, soy el encargado de turismo de Marqués de Comillas. Se predomina el idioma chinanteco, el tzotzil y el chol. Contamos con varios centros turísticos igual, de la misma manera, ¿no? En sí enfatizamos que para Marqués de Comillas tenemos ya vienen nuevos proyectos, nuevas actividades, ¿no?, que ofrecer al turismo nacional, internacional y claro, el local, ¿no? Tenemos en sí un nuevo que es ya están consolidados pero le faltan tantito, ¿no? Para tener más auge, más visitas, más una de ellas es las aguas termales, la Victoria, que sabemos que son beneficiosas para la salud, ¿no? Para que nos visiten ahí en el ejido La Victoria. Y el otro es aguas termales Nuevo San Isidro, que están en Marqués de Comillas, y pues nosotros los invitamos a visitarnos, ¿no? 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Todo es con un enfoque de turismo turístico sustentable, ¿no? 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Lo puedes buscar en Facebook, así lo encuentras, le puedes mandar un mensajito o me puedes mandar un mensajito a mí, a mi número personal, que tal, me interesé tal centro turístico, quiero darle más información, yo con gusto se los brindo, o pueden ustedes contactar a través de Facebook cada centro turístico. Ellos de la más cordial, amable para atenderlos, estamos para eso, para servirles. Y visítenos, Marqués de Comillas, es muy padre, muy bonito, ¿no? Una experiencia inolvidable, se los recomiendo bastante.
17: Esta noche cobro sentido en mi corporeidad, en el cuerpo protagonista de todo acto humano, visible e invisible. Al recostarme esta noche, antes de abandonarme al sueño, reflexiono, siento y respiro.
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4: Son las 11:14.

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2: Son las 12 con 12 minutos.
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1: Son las 12:34.
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0: Es la 1:27 minutos.
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1: Es la 1:36.
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3: Es la 1:47.
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1: Cuando el hombre trabaja, Dios lo respeta. Pero cuando el hombre canta, Dios lo ama. San Agustín decía que cuando el hombre cantaba, rezaba dos veces. Y cuando el hombre reza, habla con Dios. ¡Qué lindo! Así que esta noche vamos a bendecir a todos los que nos están escuchando. Y gracias a la banda Limón. Gracias a la banda Limón. Esto va a llegar muy lejos. Bendiciones para toda la gente.

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1: Son las 2 con 14 minutos.
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0: Son las 2 con 26 minutos.
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2: Son las 2:35.
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1: Para toda la gente que está en casita, les recomendamos que chequen el internet. Hay muchas recomendaciones para cuidarse. No salgan de casa. Les dejamos uno de los grandes éxitos de Banda Carnaval. Pídeme.

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3: Son las 3 con 14 minutos.
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1: Son las 3:33.
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2: Son las 3:43.
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0: Son las 3:54 minutos.
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0: Son las 4 con 25 minutos.
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2: Son las 4 con 37 minutos.
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3: Son las 4:45.
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0: Son las 4:58.
1: Quiero contarle, mi hermano, un pedacito de la historia negra, de la historia nuestra, caballero. Y dice así.

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1: Son las 5 con 6 minutos.
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3: Son las 5 con 14 minutos.
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1: Son las 5 con 39 minutos.

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1: Son las 5 con 55 minutos.
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1: Señoras, señores, ¿cómo estamos? ¡Ya arrancamos! Una mañana más, deliciosa, por supuesto, fresquecita, porque es de hoy e iniciamos este show que va para arriba. Mi querido Mamuchín, déjame presentarte a alguien muy especial. Primeramente, tenemos una nueva invitada, tenemos una personita, ¿qué digo personita? Personota, ¿qué digo personota? Personalidad, ¿qué? Personalidad, sí, personalidad ya está aquí con nosotros. Ella viene a darnos un poquito de su luz y de su brillo. Genial, siempre perfecta, amiga incondicional. Ella es Belinda Urías.
2: Qué gusto estar con ustedes, qué gusto saludarlos. Muchísimas gracias por la invitación. Aquí vamos a estar dando lata toda esta semana.
1: Bienvenida. Chido. Antes que nada, déjame ahora nosotros presentarte a ti al team. Aquí está desde Guadalajara, Jalisco, un señor que es monseñor, que es cariñoso, carismático y que es toda una estrella en Guanatos y en la República Mexicana. Adrián, el Mamut Padilla.
3: Muchas gracias, mi querido cocodrilo, mi querida Belinda Urías. Bienvenida a tu casa, mi amor. Gracias por estar aquí. Yo soy Adrián, yo soy Padilla, yo soy García, el último hombre en traicionarte sobre la faz de la tierra. Les informo que el día de hoy estamos celebrando el Día Internacional del Ajedrez, el Día Internacional de la Luna y el Día Internacional del Bibliotecario. Todo eso estamos conmemorando el día de hoy. Bienvenida, Beli. Sigamos con las presentaciones. Muchísimas
1: gracias. 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Él es Luis Martínez, el gallo.
4: Muy buenos días, señoras y señores. Arrancamos, comenzamos la mañana en este lunesito. Oigan, pues sí, perdió Argentina y muchos están festejando.
2: ¡Bravo!
1: Yo no, ¿eh?
4: ¿No?
1: ¿Por qué? Yo no podría evitarlo.
3: Es que no, pues parece que el único agüitado por Argentina soy yo.
1: Es que aparte de todo eres Contreras, hijo.
4: Pues honestamente mucha gente decía...
3: Y el baby mix.
4: No importa quién gane, pero que no gane Argentina. No sé por qué traían un coraje ahí medio amarrado contra Argentina.
1: Por lo que dijeron de nosotros.
4: Pero bueno, vamos comenzando. Mamuchín, preséntalo como él se merece, gordito.
3: Señoras y señores, desde Tacubayita la Bella, para todo el mundo. Un hombre que nació para triunfar. Altamente calificado para toda clase de índoles y anexas. Su barrio, Tacubaya. El mismo de Javier Solís. Aquí está Alejandro Guzmán, el cocodrilo.
1: Emocionado, contento, gracias. 5551-668-929. 5551-668-929. Para hacer lo que aquí llamamos dedicadas. Prepárate, hoy estamos a full contigo. Arrancamos rico, somos el show que va
5: ¡para arriba!
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4: Oye, vámonos con la primera dedicada, mi Beli. Fíjate que contestamos llamadas y tratamos de enlazar a la banda romántica. Vamos a ver quién se reporta por acá. La que buena, buenos días. Hola, hola.
6: Bueno.
4: Hola, mi amor, ¿cómo te llamas?
6: Miriam Carranza Sala.
4: ¿Miriam qué?
3: Cabañas.
6: Pero tiene Carranza.
1: Tiene como tres años,
3: ¿no? Ay, pero no te enojes, mira, mi hijo. ¡Carranza, baboso!
4: O sea, es que Padilla desespera,
3: señora. Hijo, no te enojes.
1: A ver, dos verdades. Ella no está enojada y tú sí estás bien baboso.
3: Bueno, bueno, sigamos.
4: Miriam, ¿y para quién es la dedicada, mi amor?
6: Para mi hermano Christopher Jiménez Salas.
4: Va, vamos a ver si está por acá.
7: Christopher Jiménez Salas.
4: No, es
7: Christopher Robin.
4: Oye, mi amor, ¿y qué celebramos con Christopher?
6: Es su cumpleaños.
4: ¿El cumpleaños de Christopher? Mi amor, ¿qué te crees que no nos contesta?
6: A ver, puede entonces, ¿qué hago? Es que como soy una niña con ustedes.
4: A ver,
3: ¿estás
4: mi amor,
3: en una qué?
1: ¿En una kermés?
4: No.
1: Eso entendí.
2: No contesta.
4: Mi vida hermosa, ¿nos podrás pasar algún otro número o algo donde poderlo buscar? Porque ¿qué crees que en el otro no contesta?
3: ¿Qué crees que esté pasando, mi querida Belinda Urías?
4: Yo creo que sí.
2: Yo creo que está dormido.
1: Sí, dormido a estar en cámara hiperbárica.
3: A estas horas no es normal que alguien no conteste el teléfono.
6: Es que no, sabes que es una sorpresa y no le avisé.
1: Claro. ¿Cuál es el problema? Ha de pensar que es un teléfono desconocido.
3: Y como en este caso no podemos avisarle de ninguna otra forma,
1: ya ni modo.
3: Pues vamos a suponer que los tienes enfrente, ¿no?
4: Sí, dile su mensaje, mi amor. Estás al aire.
6: A ver, permítame tantito. Estoy buscando el número de mi mamá.
4: Órale.
1: Ay, se es bueno. Oye, nena, ¿cuántos años tienes,
8: ¿Ese es de tu mamá?
1: ¿Cuántos años tienes, pequeña?
6: Yo tengo... 49.
1: Ah, caray, no, pues ya no ni está tan pequeña.
2: Si ya alcanza el
6: tiempo. A ver, le voy a necesitar el de
1: ¿ya
6: mi
1: ¿ya
6: te
1: lo desmontó?
6: Bueno.
3: Sí, nos va a pasar el de su mamá para que su mamá vaya y lo despierte.
2: ¿Cuántos años tiene tu hermano?
3: Tiene 38.
6: Mi hermano va a cumplir 33.
3: Ah, perdón.
2: Ya debería de estar levantado.
4: Yo pensé que era un niñito como de 3 años, ¿no?
6: No.
3: Sí. Yo pensé que era Hansel y Gretel.
4: Vamos a hacer algo, mi amor. ¿Te parece bien si ahorita lo contactamos mientras vamos con una canción y ahorita volvemos con tu dedicada? ¿Te late?
1: Lo intentaremos.
6: Ok.
4: Órale, no nos cuelgues.
6: ¿Puedes esperar en línea?
4: Sí, aguántanos aquí en la línea telefónica.
6: Sí, al contrario, gracias.
1: Siéntate.
4: Al contrario, dice, el gusto es de ustedes.
1: No te voy a quedar parada.
4: Vámonos a una rolita y ahorita volvemos con mucho más. Beli, Urias, bienvenida a La Qué Buena, mi corazón.
2: Gracias.
4: Ahorita vamos a seguir con las dedicadas. Mientras tanto, línea telefónica, Maestro Padilla.
3: 5550. Nuevo mismo número para toda la República Mexicana, desde Mérida, Yucatán, hasta Los Cabos.
1: ¡Qué buenas son, Belinda Urias!
2: 6:12.
9: ¡Wow!

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2: La famosa ¡Qué buena! ¿Qué rola te da pa' arriba? Pídela por nota de voz en el WhatsApp de La Qué Buena. Esta es la rola que te da pa' arriba.
3: Hola, hola, buenos días.
2: ¿Quién?
4: Y suena La Qué Buena.
3: ¿Sí?
4: Saludos desde Cárdenas, Tabasco. ¿Sale? La rola que me da para arriba es Hermosa Experiencia, Banda MS. Saludos, Cocodrilo Gallito.
5: Un abrazo, gordito.
6: ¿Qué les suena mucho?
7: Ahorita son las 6:23.
6: Es que vas llegando, aguántate.
7: No, ahorita te van a ubicar en cualquier momento, mi querida Beli. Tú eres una estrella internacional.
3: No me saludaron, mamu.
6: ¿Qué tal? ¿Qué pasa?

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2: Las 6:26.
3: Tienen dedicada 5551-668929. Repórtense.
4: 34 y las 7.

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1: Son 6:28.
2: Las 6:28, México.
0: Efectivamente, únicamente 32 minutos para que sean las 7 de la mañana. Pides tu dedicada. ¿Qué número, gallo?
3: 55 51 668 92 9.

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1: Me siento emocionado, estoy buscando a alguien muy especial para hacer una dedicada el día de hoy.
2: Dedícamela.
1: Mr. Pedro García, ¿está por aquí presente?
3: Sí, buenos días.
1: Dice mi Peter, ¿qué tranza, papi? ¿De dónde me llamas?
4: Peter García.
3: Bueno, venimos por Periférico, vivimos en Cuernavaca, viajamos diario a trabajar aquí en la ciudad.
1: Oh, caramba, bajen el radio tantitis porque está retroalimentando, bebé. Sí. Cuéntame entonces, ¿la dedicas para el tío Irving?
3: Sí.
1: ¿Y ese viejo payaso quién es?
3: Exactamente, es un viejo payaso.
1: Ya lo conozco. Claro, ¿no? ¿Ahí va contigo o qué?
3: Sí, aquí viene.
1: ¿Cuánto? Ah, déjame entrevistarlo. ¡Tío Irving!
3: Hola, tío. Tío,
1: hola. Ese tío Irving, ¿cómo estás?
3: Hola.
1: ¿Hola? ¿El tío Irving está presente o no?
3: Es que viene manejando.
1: Ya no, oye. Tío Irving, ya no escuchas. Déjame, te presento a la banda. Aquí está Luis Martínez, el gallo.
5: Hola, mi amor, ¿cómo estás?
1: Un poquito más allá, Abel Urías.
2: Buenos días, tío Irving.
1: Mucho más allá, el Mamut Chupadilla en Guadalajara.
4: ¿Qué ha habido?
1: Yo soy el cocodrilo. Tío Irving, nos contaron que hoy estás cumpliendo tus primeros 64 años.
3: De corazón. Y ya sale del closet, ¿eh?
1: La vejez que ella está bien difícil. Señoras y señores, te queremos decir al tío Irving muchísimas, pero bien hartísimas.
6: ¡Felicidades!

0: consiga al hombre de sus sueños y ya se nos case este año. Oye, y que lo mantengan porque lo tienen chambeando, pobre tío Irving, basta manejando.
1: No, él, lo peor es que él mantiene.
0: ¡Ah, caramba!
2: Y eso no es negocio.
3: Ricky Martin empezó con ese movimiento.
0: Y ahora ya está pelón. Tío Irving, no puedes andar de sugar daddy, mijo, con cuidado. Pero vea, espérate, antes de que hable el tío Irving, primero aquí está el Peter, que tiene algo muy importante que decirle al tío. Así que, está dedicada.
4: ¡Es para ti!
0: Adelante, Peter.
4: Para ti, para ti.
3: Peter y Irving. ¡Ándale, Peter!
0: Ya se descortó.
4: Es de Petersburgo.
3: Sí, creo venían los dos juntos en el camión, en la cabina.
0: En la carretera de Cuernavaca, ya ves que es bien traicionera.
3: Sí. ¿Y ahora qué hacemos?
0: Una vez venía yo hablando de una llamada importantísima. Ya no supe en qué hotel iba a ser la machaca, ya no llegué.
3: Oh. ¿En la pera? ¿Andabas en la moto o dónde andabas?
0: No, en la moto no, qué miedo.
2: ¿La pera?
0: Sí. Uy, y una vez agarré la moto en la pera, no, al revés. Agarré la pera en la moto... Uy, bien cerrada, así me espanté. Traía el yaleja atrás bien chiquito.
2: No, eso no se hace, oiga.
3: ¿Tú sabes andar en moto, Beli?
2: ¿Qué tipo de moto?
3: Así, una de 500 centímetros cúbicos, grado 50.
2: ¿De gasolina o
3: Es que yo te veo como una mujer muy temeraria, así como una mujer muy aventada.
0: Espérame, creo que ya lo recuperé. Peter, ¿estás ahí ya?
3: Sí, en moto, ¿eh?
1: Ya.
0: Uh-huh. Ahora sí, gracias, Peter. No te preocupes.
3: Pero a lo mejor me equivoco.
0: Ahora sí, Pedro, adelante con la dedicada para el Joe Irving. Suéltate, mijo.
1: Pues bueno, le dedicamos esta canción al tío Ricardo Irving. Le gusta la canción de Mariposa, por sus 40 años se la estamos dedicando.
3: ¡Ay! Viajamos.
2: ¡Mariposón!
4: Al tío
1: la
4: Richie.
1: Ha sido responsable en la manejada, puntual, llegamos temprano al trabajo, siempre escuchándolos a ustedes.
4: Gracias.
1: Y pues un fuerte abrazo a ustedes también y al tío Irving Ricardo Cervantes, Villaseñor. Bien, escuchando es medio paisano, pero... Para algunas cosas, ¿eh?
0: Pero a ver, ponle la bocina ahí enfrente de su boquita porque nos tienen que decir algo. El que quiere decirle
2: que diga
0: al mundo.
2: Unas palabras.
1: Exacto. A ver, tío. Ay, María, se viene mordiendo el rebozo, pero
2: buenos
1: escucha
2: días.
1: Todos los saludos.
0: Ay, qué miedo. Se me hace que es de esos señores así como bien. Ay, fui a ver, perdió. Ay, no,
3: como Lucila Mariscal, versión psycho, masculina.
0: No. Ay, el mamut. Como Lucila Mariscal, versión masculina. Andas bien moderno, papito chulo.
4: Sí, bueno, ¿y qué canción se van a poner entonces?
1: La de Mariposa.
4: Ahora pues aquí se las dejamos y antes una última pregunta.
0: Ustedes.
3: Y nosotros vamos.
1: Para adelante.
2: ¡Ay, Miguel! ¡Para arriba! ¿Qué pasa?
0: Si no te la vas a aprender, ¿para qué abres la bocota?
4: Qué bueno que no dijo para adentro.
0: Ahora. Las 6:36 en México.

0: Marcos Estrada.
1: Presente.
0: José de Sani.
2: Presente.
0: Florindo Flores.
3: Presente.
0: Florindo Flores.
3: Presente.
0: Más fuerte.
3: Presente.

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1: Sol. Las 6:38. ¿Qué cosa tan rara fue eso?
2: Acuérdate que hay que flotar como mariposa, pero picar como abeja.
1: No, mejor acuérdate que hay que preguntar primero.
3: O si es albur, soplas, padre.
2: Así dijo Mohamed Ali. Eso lo dijo Mohamed Ali cuando
1: peleaba. ¿Me sigues albureando? ¿Tú también, Mohamed, a mí?
2: ¡Cassius Clay!
3: Bueno, 6:38.
1: ¿Cómo que Cassius Gay? ¡No!

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1: Y continuamos con mucho más, señoras y señores. La multilínea 5551-668-929. Beli, ¿qué horas son?
2: Las 6:41.

0: Tiempo de una pausita, regresamos con más. Quédate con nosotros, estás escuchando Esto que es pa' arriba.
1: Esto es pa' arriba.
2: 5551-668-929. 5551-668-929. Línea directa para pedir dedicadas aquí. Ya son las 6:44.
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1: Tantos perritos a mi alrededor. Pues sentí una situación, unas emociones muy extrañas.
2: Pero hasta los tocaste, cosa que no habías hecho.
1: Pero que tú me explicaste y me enseñaste cómo. Acercarles la mano con el puño.
3: Para que te huelan primero, ¿no?
1: Para que te huelan primero.
4: Pero qué tal lo cariñosos y lo...
1: Pero todos estaban muy, muy cariñosos. Los perritos tranquilos ni ladraban.
5: No. Oye, dice Pedrito, acercarle la mano con el puño. ¡No, Pedrito, no! ¡No, Pedrito!
6: ¡Así no!
5: ¡Con el puño, así no!
3: Pero también hay que estar muy conscientes de que no hay que hacer...
5: ¡Con el puño como acostumbras, tampoco!
3: No hay que hacer mucha mofa de Pedrito porque en la casa del jabonero, el que no cae resbala.
5: No, a ver.
3: Y todos los que estamos...
2: Y más daré pájaro en mano...
5: Que agarras dos.
6: Mira, que siento bonito.
5: Todos somos víctimas de nuestra propia bocota.
3: Sí, hay que conectar la boca con el cerebro.
5: Al que esté libre de pecado, que tire la primera piedra. Pero como todos somos pecadores, que se aguante el Pedrito, porque sí la regó.
2: Sí, y ya venía desde atrás todo
5: desde
2: ese tema.
5: Desde antes.
3: Tú seguramente alguna vez has tratado a Pedrito Sola, mi querida Beli.
2: Sí, en varias ocasiones, y la verdad es que mi concepto de Pedrito Sola era bastante bueno. O sea, es una buena persona, platicas bien. Pero pues yo no le conocí esa historia con los animalitos.
3: Mira, te voy a contar una cosa. Que no llevaste tu mascota el día que la viste.
2: Ajá. No, yo no, y ahora menos.
5: El taruga se le acerco y se...
2: Porque aparte ya se les va a acercar con el puño.
5: No, sí. Aparte deja
3: no, ya, pero ya, para señor, saludar, puño.
5: El señor ya no es buena, no es buena compañía.
2: Está aprendiendo nuevas mañas.
5: Claro. Ay, Pedro. El colmo de él es que le gusta esa pose. Ay, pero bueno, todo esto sucedió
3: en un día como hoy.
0: Esta fue la nota del día.
5: Ay, don Pedro.
6: Ay, don Peter. Beli, ¿qué horas son?
2: Las 7:02.
5: 7:02 en México, chavos.
3: 58 y las 8.
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1: Beli, ¿qué horas son?
2: Las 7:09.
3: No mucho, ¿qué horas son?
0: 8:51.
3: 5551-668-929. Pide dedicar.

0: Tiempo de una pausa, regresamos. Hoy las dedicadas se piden aquí en cabina 5551-668-929 y Feli te lo rectifica.
1: Así es, y pues para arriba.
2: Así es, 55-51-668-929.
3: En la línea directa para que te comuniques con nosotros, somos... El relojito marca las 7 de la mañana con 13 minutos.
4: El relojito cucu marcaba...
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0: Viva.
1: Oye, antes de irnos a la dedicada, déjame mandar un saludo enorme al Económico 3, Ruta 46, que va de La Piloto a Tacubaya, que van escuchando la Qué Buena. Morros, gracias. Ya me contaron que van baile y baile. Felicidades.
2: Aparte por tus rumbos.
1: Sí, señora.
3: El piloto.
2: Y pues
3: número
2: vamos,
3: 3.
2: Así es, Mamucho. Vamos a seguir con más porque tenemos una dedicada de David. Anda por ahí, David. Buenos días.
4: Buenos días.
2: ¿Cómo estás, David?
4: Bien, bien.
2: ¿Dónde te encuentras?
4: Roselles, La Paz.
2: Ay, saludotes para ti. Oye, ¿y a quién le vas a dedicar en esta mañana?
4: A Bisnón.
2: ¿A quién?
3: A Bisnón.
2: ¿Bisnón?
4: Bisnón.
3: ¿Qué es eso, hermano?
1: A ver, deletréamelo, hijo.
2: A ver, tradúcemelo.
5: A Big Man.
4: Va, es un apodo que yo le digo de cariño a mi hermana.
1: Ah, ok. Ah, a ver, bueno. Entonces, nada más, dímelo.
2: ¿Cómo se llama?
1: Dímelo bien o deletréamelo, mijo.
4: Big Mom.
1: Big Mama. De Big Mom, de que es una gran mamá.
2: Ah, ay, manco, ya te entendí. Entonces,
1: el problema
2: que
1: no es el apodo, mijo, el problema es tu English.
2: Hay que deletrear, David. Ándale, así más fácil. Para Victoria, ¿sí? ¿Qué está festejando Victoria el día de hoy?
4: Su cumpleaños número 26.
2: ¡Oh, qué bonito! Pues le vamos a marcar a Victoria, ¿no? A ver, Victoria, buenos días, ¿ya andas por ahí?
6: Sí, buenos días.
2: ¡Hola, Victoria! ¿Cómo amaneces el día de hoy?
6: Bien, bien, bien, gracias.
2: Oye, ¿ya estabas despierta o te despertamos?
1: Es un poco de las dos, dice.
2: Un poco de las dos porque te ves muy seriosita.
1: Oye, Vicky, ¿es tu cumpleaños hoy?
6: Sí, sí, sí.
2: ¡Pues muchísimas!
0: ¡Felicidades! ¡Ajá, ya! De tu mero barrio, Tacu.
1: ¿Pero

0: negro.
1: Ay.
2: Sí, porque la Big Mom que conozco sale en una película de Eddie Murphy y no está muy guapa.
1: No, no es bien agraciada.
2: Esperamos que esté diferente.
1: Ay, sí, oye, David, ¿y qué canción le vas a dedicar a tu hermana ahorita en su cumpleaños?
3: Hermoso cariño de Vicente Fernández.
0: Oh. La tenemos con Wisin y Yandel, ¿no la quieres?
3: ¿Eh?
2: Oh. Mira, pero tú la tienes que pedir como My Beautiful Honey, porque te gusta el inglés de Big Mama y todo eso.
3: No, es no, My Beautiful.
0: ¿Cómo no? ¿Para qué le pones ese apodo entonces?
1: Big Mama.
2: Bueno, ya cambió de parecer, está bien.
0: ¿Has puesto la nariz de cucurumbé o algo así entonces?
3: Sí, mejor.
1: Mínimo. ¿Algo que le quieras decir a tu hermana en este día tan especial que está festejando su cumpleaños? Sí. Échale pues.
3: Hoy celebramos a la persona más maravillosa, a la persona más especial para mí. Deseo de todo corazón que los cumplas muy feliz, Monte. Sabes que te quiero mucho. Que este año que esté por llegar esté lleno de salud, felicidad, felicidad, amor y muchos sueños cumplidos y que nunca te falten motivos para sonreír. Siempre sigues con esa gran sonrisa.
2: Felicitar y dar.
3: Nunca olvides lo valioso que es para mí y lo grandioso que siempre llegarás a ser. Recuerda que siempre estás con mi cariño, con mi apoyo. Y siempre te voy a apoyar en lo que tú decides.
0: Sí, bueno, ya cámara, ya, muy largo, muy largo. Siento que nos reciclaron el mensaje de Año Nuevo, la neta.
3: No.
1: Oye, ¿y la fiesta dónde o cómo?
3: ¿Eh?
1: ¿Y la fiesta, el regalo?
0: ¿Eh? Ahí se oye, ¿verdad, mijo?
1: Speechless.
0: ¿Y tú, Big Mama, Victoria, qué le quieres decir a tu hermano?
4: No, no, Big Mama. Pues muchas gracias, no me esperaba que me marcaran, la verdad, no esperaba, estaba bien dormida, ¿cómo se llama? Apenas estoy agarrando
1: señal. Wi-Fi.
4: Wi-Fi, pero muchas gracias, no pensaba que me friera tanto.
0: ¡Qué bonito!
1: ¿Está llorando?
4: Y qué bonitas palabras, se ve que practicó bastante.
5: Ya,
4: carnal. Y lo quiero mucho.
5: Ay, qué bonitos. Bueno, y ahora sí, ¿algo más que deseen agregar por 15 pesos papas y refresco grandes? Va, aquí les dejamos su canción y antes una última pregunta.
2: Ustedes
1: y nosotros somos
3: arriba. ¿Qué bueno?
1: ¿Vamos o somos?
0: No, vamos.
2: Vamos, vamos, pero no importa.
0: Vamos para arriba pues. Con los hijos de la mañana.
2: Tú, muy bien, Belinda.
1: Vamos,
2: es tu primer
1: vamos.
2: Día, chiquilla. Ay, los hijos poderosa. De la mañana.
5: Son las 7:30. Escuchas para arriba.

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2: 7:32.
3: Las 7:32.
4: Mamuchino.
2: Sí, efectivamente, solo faltan 28 minutos para que sean las 8.

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1: ¿Quiénes somos? ¿De dónde venimos? ¿Y a dónde vamos? Usted que está escuchando, al igual que yo, está compuesto de 84 minerales, 23 elementos y 8 galones de agua repartidos entre 38 billones de células. Usted tiene aproximadamente 6 o 7 litros de sangre circulando por sus venas y arterias. Usted ha sido construido de la nada por las piezas de repuesto de la tierra que has consumido, de acuerdo con un set de instrucciones ocultas en una doble hélice y lo suficientemente pequeña para ser cargada por la unión de los seres humanos que lo procrearon. Eres mariposas recicladas, eres plantas secas, eres rocas, arroyos, agua de mar, leña, pieles de lobo, dientes de tiburón y muchas cosas más reconstruidas por el ser vivo más complejo de nuestro planeta. No estás viviendo en la tierra, tú eres la tierra al igual que yo. Ama, honra, cuida y respeta a la madre tierra, porque tú y yo también somos parte de ella y ella es parte de nosotros. Eres parte de la tierra, eres parte del universo, eres parte de la luna y también eres parte del sol. Brilla y contagia con tu fulgor a todos los que te rodean. Y no te preocupes tanto por descubrir si fue primero el huevo o tal vez la gallina.

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1: Son las 7
2: con 41 minutos.
3: 19 y las 8.

0: Oigan, señoras y señores, vamos a ir a una pausa y vamos a regresar con el Ganalana. ¿Andas corto de billete? No te apures, quédate con nosotros y gánate una lanita escuchando Pa' Arriba con la Qué Buena.
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2: Regresamos, no tardamos. Lo decimos, lo cumplimos. 5551-668-929 para que hagas dedicada.
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3: Ya son las 7:43.
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0: ¡Billete, papá, billete! Oigan, llegó el momento de ganar una lana, pero esto es cortesía de Cumbia Live.
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0: Arrancamos por 100 pesos, luego por 200, luego por 300 y así nos vamos sucesivamente. Hermosa Beli Urías, ¿a dónde marco?
2: Al 55-51-668-929.
0: Ahora pues,
2: para que te lleves tu lanita.
1: Muy bien, felicidades, Beli.
0: Venga, no, bueno. Muchas
2: gracias.
0: La qué buena, bueno. Buenos días, ¿quién habla?
3: Buenos días, ¿qué suena la qué buena?
0: Hola, mi amor, ¿cómo te llamas?
3: Laura.
0: Laura no está. Laura se fue. Hermosa Laurita. Oye, mi amor, te voy a pasar al mamut, vas por 100 pesos, ¿ok?
3: Claro.
0: Va, adelante, mamuchín.
1: Mi querida Laurita, vas a empezar por 100 pesitos y vas a ir escalando hasta ganar 200, 300, 400, 1000, 10,000, 50,000 o lo que sea posible. ¿Estás lista?
3: Ok.
1: Por 100 pesitos, Laurita, dime, ¿cuál es el nombre de la selección campeona del mundo en fútbol?
3: España.
1: Cinco. ¡Es correcto! ¡Felicidades! Tiene 100 pesotes, mi amor. Muchas felicidades.
0: Hermosa, das por 200, ahí te quedas.
3: Vamos por 200.
0: Órale pues, por 200 pesos, Belinda Urías.
2: ¿Cuánto es 3 por 8 más 4?
3: 3 por 8.
2: 3 por 8 más 4.
3: 28.
1: 3, 2, 1.
0: A ver, ¿sí o no?
2: ¡Sí! ¡Se lo llevó!
0: Otro poquito y pierdes, Padilla, ¿eh?
1: No, yo estaba esperando.
2: ¿Otros 100 piecitos? ¿Otros 100 pesitos?
1: Sí. Yo aquí traía la calculadora y dije,
2: oye,
1: sí,
2: yo quiero,
1: bien.
2: Yo quiero participar.
1: No puedes porque trabajas aquí.
0: Ah. Bueno, oye, por 300 pesos, mi amor, le sigues, ahí te quedas.
3: Vamos por los 300.
0: Por 300 pesos te doy una palabra, me cantas una canción donde venga esa palabra. ¿La quieres fácil o difícil?
2: Difícil.
0: A ver, Padilla, ¿me permites? Amor, ¿qué pasó?
3: Amor, gallito bebé, ponme la paz.
0: Amor, ahí te va, preciosa. Dímela cantando con la palabra adiós.
3: Adiós, cinco, amor, te cuatro, vas de mí.
1: Tres,
3: pero, ay,
0: ¡no!
2: ¿Qué pasó? Le cambió la letra.
1: Cambiaste la letra, ya perdiste comodín, mi amor.
0: Mi amor, ya perdiste comodín, pero no te preocupes. Tienes otro chance, amor. ¿La quieres fácil o difícil?
3: Fácil.
0: Pídelo como debe de ser, amor, venga. Más fácil, ¿ok?
3: Más fácil.
0: Más fácil. Dímela cantando con la palabra amor. Amor.
1: Cuatro.
0: Amor.
3: Adiós, amor.
1: Uno.
4: ¡Era, cállate, mejor!
0: ¡Ay, no!
1: Dice mi amor, adiós, amor,
2: amor, me voy de ti, y esta vez para siempre.
1: No te vas de mí, mi amor.
0: Mi niña.
1: Ay, amor. Próxima, pero mañana puedes seguir participando, no te nos agüites.
0: Te mandamos un beso, mi amor. Beli, ¿qué horas son?
2: Las 8:05.
1: 55 y las 9.
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1: Beli, ¿qué horas son?
2: Las 8:08.
3: Efectivamente, 52 minutos para que sean las 9. Todavía estamos en el Ganalana, mi gallito.
1: Y este es exclusivo de
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1: Son
2: las 8:11.
0: 49 minutos para que sean las 9 de la mañana. Buenos días, México.

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1: ¿Sabías que Alfredo Olivas, además de ser uno de los cantantes más importantes del regional mexicano, también es ganadero?
2: ¿Qué?
1: Aunque millones lo conocen por éxitos como El Paciente en Definitiva y Vete fuera de los escenarios, su otra gran pasión es el campo. Originario de Sonora, Alfredo creció rodeado de la vida ranchera y hoy es propietario de un rancho donde se dedica a la crianza de ganado. De hecho, cuando no está de gira o grabando música, suele pasar pues parte de su tiempo supervisando sus animales y trabajando en sus tierras.
3: ¡Ah!
1: Él mismo ha contado, así es, él contó que el campo le ayuda a despejar la mente y a mantenerse conectado con sus raíces. Por eso, en sus redes sociales es común verlo montando a caballo o compartiendo parte de su vida como ganadero. Así que ya lo sabes, Alfredo Olivas no solo produce éxitos musicales, también produce ganado.
3: Pues mira, no estás tú para saberlo ni yo para contarlo, pero ayer yo andaba comprando unos borregos, unas vaquitas, unos caballitos.
1: ¿Y eso va mucho?
3: No, yo no soy ganadero, pero ando comprando figuritas para el nacimiento, porque ahorita salen más baratas que en diciembre.
1: Tienes toda la razón, gracias por la recomendación.
2: Oye, Padilla, la neta es de que sí es cierto. Fíjate, yo no sé si un video se haría viral de así, imagínate esta escena, Alfredo Olivas ordeñando la vaca. Sería algo chido, ¿no?
3: Campirano, bonito.
2: Verlos en una faceta que no estamos acostumbrados.
3: Porque aparte se la crees. Sí. Si yo viera a Daddy Yankee ordeñando una vaca, pues no se la creo.
1: No le crees.
3: O viendo a Pedrito Sol en un albergue de perros, pues tampoco le creo.
4: Yo una vez quise ordeñar una almendra.
1: ¿Y?
4: Pues es que fuimos al café, me dijeron, ¿con leche de qué? Y la chava dijo, échale leche de almendra. Dije, no, ha de ser bien difícil. No le encontraba por dónde.
2: Bueno, sí. Todo esto sucedió
0: en un día como hoy. Hasta aquí la información que desconocías en el ¿Sabías qué?
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4: Y la vez que quise ordeñar una vaca hasta que me enteré que era toro, mano, que no, ay no, qué horror.
1: ¿Y no sacaste nada?
4: Sí.
3: Son las 8:14.
5: La temperatura
2: 16 grados centígrados.

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1: Beli, ¿qué horas son?
2: Las 8 con 26 minutos.
3: Pregúntame a mí, mamuchín.
4: ¿Qué horas son, mi coquín?
3: No traigo reloj.
4: ¿Qué horas son, mi gallín?
1: Para arriba son las 8 con 27 minutos.
0: Soles.

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1: Efectivamente, señoras y señores, tenemos un reporte eficaz con un muchacho que está altamente calificado para hablar de deportes, principalmente de fútbol. Él es Giancarlo Vital y tiene toda la información. Adelante, Giancarlo. Creo que tenemos un problemita con la comunicación con Giancarlo Vital, pero seguramente nos iba a comentar todo lo acontecido el día de ayer en un partido ríspido. Adelante, Giancarlo, tenemos el reporte, ¿sí o no? Bueno, pues la tecnología celular no tiene palabra de honor, pero seguramente nos iba a platicar del flamante campeón.
2: Aquí está, muchísimas gracias por tenerme paciencia.
1: No, pero hablo del otro Giancarlo, no del grandote.
3: Sí, carnal, ahorita te lo comunico. Sí,
1: el chamaco.
2: Hijo, te están buscando. Yo soy tu cuate jitomate y mi
1: ahorita
2: hijo.
1: Ahorita ponemos una rolita deportes. Y ahorita regresamos a ver si lo podemos localizar. Estaba en el tráfico vehicular. Son las 8:31.

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1: Ahora sí, señoras y señores, lo prometido es deuda. Tenemos el reporte del fútbol con Giancarlo Vital. Adelante.
2: Muy buenos días, mi querido Mamut. Ayer tuvimos el cierre de una Copa Mundial espectacular, una Copa del Mundo que pasó de todo, una Copa del Mundo que regresó a tierras mexicanas después de 40 años, y ayer, pues, tristemente dijo adiós luego de más de 40 días con un partido que, si bien no fue espectacular, un partido bueno donde tuvimos a un campeón del mundo digno, un campeón del mundo que se lo mereció y un campeón del mundo que luchó. España, después de más de 90 minutos, después de alargar esta situación hasta tiempos extras, termina por ganar, y es así como la Roja termina por alzar su segundo título mundial, luego de vencer por la mínima a la selección argentina, algo como sucedió en 2010, cuando se fueron hasta tiempos extra, y luego de un gol de Andrés Iniesta, España había conseguido su primer título. Ahora fue un caso similar, porque se tuvieron que ir alargados de los 90 minutos regulares, y es ahí cuando Ferran Torres, el futbolista del Barcelona, con un zurdazo impecable, terminó por conectar el 1-0, y es así como termina por ganar la selección española. Una selección española que tuvo más de 15 de tiros a gol en el partido, una selección española que intentó más de 20 veces a portería, y que al final de cuentas, hasta en el tiempo extra, se pudo dar el gol, porque antes, entre el Dibu Martínez y un poco de la puntería chueca que tenía España, no se veía por dónde, no se veía por dónde, pero al final de cuentas el fútbol hizo justicia y termina por ganar la selección española, que fue quien realmente quiso y propuso poder ganar el partido. Así que segundo título mundial para la selección de España, 2010 y ahora 2026, una selección que ha dado cátedra de cómo jugar, que ha dado lecciones de fútbol, de juego, con individualidades interesantes, pero sobre todo un fútbol colectivo muy, muy importante, y es así como España, reitero, vuelve a lo más alto del mundo tras ganar esta Copa del Mundo.
1: Y también, pues, hacerle una mención honorífica a la selección de Inglaterra, que tras ganar en un partido bastante interesante de 6-4, doblegó a Francia para quedarse como el tercer lugar de este campeonato de la Copa FIFA 2026. Francia, con Mbappé, se lleva el botín de oro como máximo goleador en mundiales y también como máximo goleador de este torneo, ¿verdad, mi querido Giancarlo?
2: Un espectáculo el que se vivió el sábado en ese encuentro. Iba ganando 4-0 Inglaterra, parecía que se iban a quedar así con una goleada monumental, pero de a poco Francia, liderada por Mbappé, quien anotó un doblete, fueron remontando la situación hasta quedar a un par de goles de poder igualar el marcador. Se quedaron cortos, pero al final de cuentas contribuyeron para la causa de Kylian Mbappé, para que justamente con ese doblete se coronara como la bota de oro del torneo y hiciera historia, pues, al convertirse también en el máximo goleador de Copas del Mundo. Así que un espectáculo para Inglaterra ese tercer lugar, y un espectáculo para Francia con esa bota de oro por parte de Kylian Mbappé.
1: Y ya para finalizar, pues, se le escapan a Messi sus tres títulos que todos pensaban que iba a ostentar: el bicampeonato, el Balón de Oro como jugador más valioso y el Botín de Oro como máximo goleador. Ninguno de los tres fue posible en este mundial. Se veía que los iba a lograr los tres, pero bueno, no le quita nadie su grandeza a Messi. ¿Algo que quieras agregar, mi querido Giancarlos?
2: Pues ya nada más reiterar que esta semana regresamos con la bendita y gloriosa Liga MX, ya hubo partidos, y mira, afortunadamente no tuvimos ni un solo empate, así que interesante. Ya vamos a estar enfocándonos en lo que acontezca en nuestro balompié, así que mira, bendita y gloriosa MX, ya regresó jornada 1, y mañana mismo tenemos la jornada 2 con el Toluca y también Cruz Azul, que mañana tiene actividad.
1: Pues muchas gracias, síguelo, síguelo como.
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3: Las 8:39, este show sí va para arriba.
1: 8:39. ¡Woohoo!

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1: Ya llegó, ya está aquí.
2: Ella es
1: Ivette Parga Ávila.
2: Y nos trae puras buenas.
3: Hola, bebé.
4: Hola, ¿cómo están? Feliz de saludarlos, Gallito, Coco, Mamut y Beli. Qué
5: hola, bonita.
4: Verte y encontrarte
5: igualmente
4: aquí en estos micrófonos de La Que Buena. Estamos felices ya, Gallito. Prometemos que pronto vamos a acabar de hablar del Mundial.
1: Ya, por
4: bella,
1: favor. Por
4: bella
1: favor,
4: tu ya carita de ah, con Giancarlo. Todavía. Pero pues, ve, lo último de lo último. Oye, vemos muchos que estamos como que nos va a faltar algo, que es el Mundial, como que nos estamos quedando huérfanos de Mundial. Y tú ya, qué bueno. Qué
5: ya felicidad. Vemos otros que no.
4: Claro. Ya hay otros que no, que dicen, qué felicidad ya que todos estos FIFA se callen y dejen de hablar del Mundial. Pero mira, fueron 39 días que poquito a poquito nos fuimos como que no nos emocionábamos, luego que sí, y luego ya andábamos volando y cantando y brincando y ahora, ay, ¿no? Después de toda esa euforia que se vivió, pues sí se siente como
2: sí,
4: cosita.
2: Pero la euforia nos duró bien poquito porque luego perdimos.
4: Ah, pero entonces nos pusimos la camiseta del que fuera,
5: del que caiga.
4: O sea, nos
2: bola
4: volvimos
2: de villamelones.
4: Nos volvimos franceses, ingleses, noruegos. Oye, lo que fuera.
3: ¿Y viste cómo lloró el Messi?
4: ¿Viste cómo lloró el Messi? Quiere llorar, ¿no? Entonces,
3: oye, ¿y viste cómo lloró el Messi?
4: Oye, ¿sabes qué no vi?
3: No la agarro, la idea. No.
4: ¿Pero sabes qué no vi? ¿Cómo lloró Messi?
3: Oye, ¿y viste cómo lloró Messi? Es que sí lloró bien feo.
6: Es que es un bucle, es un bucle de comedia, mi querida.
4: Sí, no, ya lo sé, ya lo sé, pero me agarró desprevenida.
6: No,
4: sí, ya
6: la agarré. A mí
2: en lo personal, a mí. Voy a hablar por mí.
4: Por ti.
2: La gente me pregunta, ¿qué opinas tú de la derrota de Argentina? Lamento mucho la derrota de la selección argentina por su afición, por la hermosísima comunidad argentina, la buena onda, porque la mala onda en él, pero la buena onda sí, lo lamento mucho. Pero, de manera personal, por sus medios de comunicación, por el trato también otorgado al pueblo mexicano, por los desplantes de su afición que golpearon a gente en Times Square nada más por gusto.
4: Sí.
2: Porque en el estadio ayer hay imágenes de argentinos mofándose de gente con la playera mexicana. Sí. ¿Qué hacían ahí? Perdón, pero para toda esa afición, qué gusto que me dio que perdieran. Para todos los demás, lo lamento con el alma de corazón. Estoy con ustedes y lamento que no hayan
4: triunfado. Ahí se explica por qué la aversión de la afición mexicana a los argentinos, porque en los FIFA Fan Festival que me tocó estar ahí, o sea, toda la gente le iba a la selección contraria, ¿no? Que fuera Argentina, fuera la que fuera. La que más me impresionó fue estar en Argentina, Inglaterra, cuando no había ningún inglés, había un grupito de argentinos y todos los demás eran mexicanos, que no importando que la selección de Inglaterra haya eliminado a México, se les reconoce su civilidad, la forma en que se comportaron y todos todos le iban a Inglaterra.
2: Y vamos a ser muy sinceros, Argentina se salvó desde Cabo Verde, porque la verdad es que
4: Cabo Verde, Egipto, o sea, no tenía que haber llegado a la final.
2: Ayer le anulan dos goles legítimos. Dos legítimos.
4: Y ya ahí vemos que
2: no hay VAR. Ayer no hubo VAR.
4: También no apareció el VAR. Y ese proceso en el que no es sospechosismo solamente, o sea, están las evidencias de que sí hubo un intento por negocio, por entretenimiento, por todos los intereses que se mueven, de darle un empujoncito a la selección argentina y a Messi, que sí llegó a la final.
2: Empujoncito.
4: Pero
3: empujonzo.
4: Pero lo que gritaban los aficionados en los festivales que me tocó estar, ¿dónde estás, Messi? ¿Dónde estás? Pues sí, porque no apareció. Pero bueno, ese es el resultado, ya todos lo sabemos, pero tú decías de que lloró Messi, pero más lloró Lionel Scaloni, que es todavía el director técnico de Argentina, no por mucho tiempo, seguramente lo será. En donde, o sea, lloró, pidió perdón y además, o sea, fue tanto este sentimiento que no pudo ni terminar la conferencia de prensa que estaba dando al final.
6: Pobrecito. Oye, pero si alguien se puede ir con la frente en alto, ese escalón y mi querido.
4: A ver, defiéndelo.
6: Pues el campeón del mundo, 8 años en un proceso,
4: pues sí,
6: llegar al subcampeonato, o sea, ¿qué se le puede reclamar?
4: Y hay altas y bajas, ¿no?
6: ¿Qué se le puede reclamar a Scaloni? Un extraordinario, ya lo quisiéramos para México.
2: Sí, te digo que se le puede reclamar. se le puede reclamar que no le enseña a sus jugadores que el fair play es parte fundamental de este juego. Sí, la neta, perdona, bien, y dime si estoy mintiendo. ¿Qué forma tan horrible de jugar? Sí. No había jugada que no fuera un empujón.
4: Y además,
2: no había jugada atada. Que no fuera un jalón. No había jugada que no fuera un patadón. O sea,
4: la forma neta, en que después trataron a los jugadores,
2: el Simeone,
4: al final, se fueron por la puerta de atrás, no quisieron atender a la prensa con unos desplantes, la verdad, muy, muy feos.
2: Y porque el Scaloni los obligó a quedarse en el campo para que vieran a España recibir la copa, porque se querían ir los jugadores.
7: Sí, si no se hubieran ido, por supuesto.
4: Sí, y les hicieron el pasillo para que pasaran, ¿no? Los jugadores españoles.
2: Como mexicanos, nos hemos visto humillados millones de veces y siempre damos la cara por nuestro país, por nuestra propia derrota, y agradecemos el trabajo de los que nos ganan.
4: Oigan, pero rápido, gente, antes de irnos, que era realmente la materia de la nota, pero como siempre nos apasionamos, polemizamos y todo, de estos momentos virales, ¿no? Más allá del fútbol, de la cancha, de lo técnico, de lo que sea, ¿no? Sasha, el hijo de Piqué y Shakira, cómo está él bien emocionado cantando Dai Dai cuando su mamá está actuando, y un Piqué desencajado, volteando para otro lado, ¿no? De esos momentos que se captan,
2: porque
4: muy genuinos.
2: El mundo lo está viendo a él.
4: Muy genuinos y naturales. Pues el niño está cantando el éxito de su mamá, que está ahí triunfanding claro, en la cancha del mundial. ¿Y de qué manera? La cuarta vez que Shakira se presenta en la final de un mundial. O sea, impresionante.
7: Aparte, Piqué, si ya sabe que va a Shakira, pues
4: sí,
7: ¿qué va, verdad?
4: Bueno, ¿qué va? Quiero, es que le tocaba cuidar algo a los niños.
7: Ah,
4: iba de niñera.
7: Ahora no iba,
4: le
7: la toca,
4: no, iba de
2: ahora,
4: niñera.
2: Yo quiero decir algo rápido.
4: Por
2: o sea, Shakira, wow. ¿Ya vieron las fotos de Clara últimamente?
4: Espectacular.
2: La Clara está muy
4: fea.
6: Y que Shakira sí era Shakira ayer.
4: Pero deja tú Clara, el mismo Piqué, o sea, desmejorado.
7: Muy descuidado, ¿no?
4: Muy descuidado, muy desmejorado. Exacto, ayer que lo veamos en el partido,
6: parecía Resortes.
4: Tal cual, y sí me intrigó un poco, no sé si justamente como señal de que no le iban a hacer eso a mi Shaki, de que vieron que en los palcos estaban los jugadores honorarios que habían ganado la Copa en el 2010, sus compañeros de Piqué, porque pues él ganó esa copa y él no estaba ahí. Él estaba fachoso y cuidando a los niños en las gradas. Entonces, bueno, sí son todo esto signo mediático. Y luego la otra, ¿no? Kenny, que se ha ganado el corazón de todo mundo, el hermanito de Lamine Yamal, que igual está con la medalla jugando la copa, las caras, los bailes. O sea, cosas tiernísimas de esta relación de los hermanitos.
2: Españoles no parecen.
4: Bueno, pues por toda esa combinación y esa cercanía que hay con el continente africano, ¿no? Que muchos, pues sus orígenes están ahí. ¿Qué pasó,
6: Adrián? Y platícales que Messi bañó de chiquito a Yamal.
4: Claro, esa fotografía icónica que ya se ha comentado tanto, pero cómo se da esta transición, ¿no? Yo veía ahora que salían los jugadores que salen tomados de niñitos, ¿no? A la cancha, y decía, ahí estarán en esos niñitos que les van tomando la mano ahorita a los
6: las
4: que están jugando en los mundiales. Las
6: claro,
4: próximas figuras, ¿no? Porque esa foto tan icónica de hace 19 años, cuando por cuestiones del destino se arma un calendario del Club Barcelona con la UNICEF, y entonces a Messi, por azares del destino, le toca bañar a un bebé de 5 meses.
6: ¿Qué posibilidades había de que le tocara
4: de
6: eso?
4: De que estos dos grandes, ahí le toca este bebé. Y entonces Messi estaba confundido, nervioso, pues es tímido, o en ese momento, pues también sabemos la personalidad que tiene Messi, pues le toca bañar al bebé. Pero como no sabía ni cómo tomarlo ni cómo, pues entra su mamá al quite. Por eso la mamá de la Lamine Yamal está en las fotografías de ese calendario.
2: Qué miedo, porque aparte del Yamal ni se parece.
7: Oye, Yamal viéndolo con vergüenza.
4: Con vergüenza, sí.
7: 19 años después.
4: 19 años después, además la marca de los 19, ¿no? El 19 que se jugó la Mundial, 19 de julio, 19 tienes Lamine Yamal. Lamine juega
6: las
4: con el número
6: de Messi, 10, de sus iniciales, juega, que forman el nombre de Yamal.
4: Sí, juega con el 19. Lamine Yamal en el Barcelona, Messi tuvo el 19, ¿no? O sea,
7: y ahora
4: tienen tiene el 10 en la selección Messi.
6: Hay algo muy
4: y el 10.
6: Extraño en
2: sí, Messi,
6: o sea,
2: conoce desnuda a Lamine Yamal.
3: Ajá. Sí, y aparte, o sea, ahora en telejuegos ya dicen Yamal ya.
4: Yamal. Pues ahí está, muchos datos y mucho más que seguirá saliendo, porque todos estos momentitos que
2: no, si
4: se van volviendo virales, que con el paso de los días seguramente habrá más chismecito de ese que nos gusta para sonreír y divertirnos. Que tengan muy bonito día, los quiero.
3: Te queremos, Ivette. Siguen en sus redes sociales como...
0: Síguela en todas sus redes sociales como @IvetteParga.
3: ¡Corazón, Beli!
4: Las 8:51.
2: 8:51.
4: Qué rápido, se me está yendo la mañana, abuela.
6: 9 para las 9, Beli.

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3: 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Son las 8:53.
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2: Después de haber escuchado a los jefes de jefes, los Tigres del Norte con la última y nos vamos, llega Yuridia. Vaya que se está haciendo la reina del regional mexicano, la señorita Yuridia. Y cómo no, si todo lo que graba, todo lo que interpreta, todo lo que canta, lo hace un éxito. 9 de la mañana, 47 minutos, eres mi vida. Ella es Yuridia.

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8: 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Vámonos a un corte comercial y regresamos con más.
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0: Buenos días, ya son las 10 de la mañana con 18 minutos. El día de hoy me presento, yo soy Blanca Álvarez, es una voz nueva, estamos visitando La Qué Buena desde Comitán. Y no vengo sola el día de hoy, vengo acompañada de dos personas también desde Comitán. Y enseguida se van a presentar, estamos con...
1: Ramiro Vázquez, también de Comitán de Domínguez en esta calurosa mañana.
2: Estefanía Jiménez, igual de Comitán de Domínguez.
0: Bienvenidos. Pues bueno, estamos el día de hoy aquí con nuestra compañera Jessy, que nos está aquí coacheando un ratito. Y pues esperemos que se la pasen muy bien con nosotros un ratito y con Jessy. Muchísimas gracias.

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0: Vamos con la temperatura de Tuxtla Gutiérrez. Estamos a 34 que tendremos el día de hoy. Refrescante para tomar pozol el día de hoy también. Vamos a tener una mínima de 20 grados. Recuerden portar el cinturón de seguridad, tener cuidado con el tráfico y también respetar las señales de vialidad. A continuación, también vamos a tener la temperatura de Comitán.
1: 10:26 de la mañana, día soleado, sin tanto bochorno, máxima de 27 grados, ideal para moverte, para chambear, para ponerte al día. Podemos ir al centro por un pozolito de cacao, de cacahuate, visitar el mercado que tenemos cerca.

0: A continuación también vamos a escuchar cuál es la temperatura de la Ciudad de México.
1: Claro que sí, en la Ciudad de México tenemos unos 20 hermosos grados, así que sí, como dicen los fabulosos Cadillac que están dando vueltas en esta ciudad, vas a disfrutar de una temperatura de 20 grados, pero con una sensación de 23, así que hidrátate bien y por favor, no te olvides de llevar bien cargado este celular, porque seguro el tráfico, recuerda que no es un momento, es un lugar.

para continuar vamos a escuchar la siguiente canción de Los Superlamas y Nelson Cancela, que se llama Sácatela Junto a Mí, siendo las 10 de la mañana con 28 minutos.

0: Hay momentos que duran 90 minutos y hay momentos que se quedan para siempre en el corazón. La Ruta Mundialista 2026 llega a su fin. 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Gracias, porque en estas semanas no solo vivimos un torneo, vivimos abrazos después de un gol, nervios antes del silbatazo inicial, lágrimas de emoción y la alegría de compartir una misma pasión. Estuvimos contigo en cada transmisión en vivo, en cada programa de radio y Facebook, en cada caravana, en cada intercambio de estampas, en cada activación, en cada sonrisa, en cada historia que hoy forma parte de nuestra memoria. 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
1: Son las 10:34 de la mañana y por supuesto te recordamos que nos sigas a través de los números 961-615-0491 y por supuesto que te comuniques con nosotros. Nos vamos a unos pequeños comerciales y sigue aquí en la 100.1, La Qué Buena.
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8: Son las 10:36.

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0: enseguida vamos a escuchar No te vayas de Julión Álvarez, rey de la taquilla chiapaneco.
1: 10:48.

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9: 10:54 de la mañana y recuerda que estás escuchando La Qué Buena en 100.1. Estamos escuchando ahora a Margarita, la diosa de la cumbia, y ponte a bailar con nosotros. Sube el volumen a esa radio. Recuerda, 100.1, La Qué Buena.
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0: Recuerdo que estamos en La Qué Buena y vamos a escuchar la siguiente canción, que es Sabor Latino. Son las 10 de la mañana con 59 minutos y mi nombre, te recuerdo, es Blanca Álvarez. El teléfono en cabina también te recuerdo, el 61-50-491. Y también me encuentro aquí con mi compañera
1: Estefanía Jiménez. Y también tenemos al
2: Inge Ramiro Vázquez, el profe.
0: Recuerda que escuchas La Qué Buena.

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0: México, hermanos, a través del 100.1 en este lunes, por supuesto, en esto que lleva por nombre
1: ¡El Show de los Animales!
0: ¡Bravo, bravo, bravo! Oye, pues bueno, Jessy, hoy créeme que vengo y me siento, pues bueno,
1: te sientes muy triste, muy infeliz.
0: No, nada mal, al contrario, me siento muy contento, me siento muy feliz.
1: Ajá.
0: Y la verdad es de que
1: no creo, no hay aire acondicionado en cabina.
0: Me siento acalorado.
1: ¡Desnúdate!
0: No, hombre, no, el
1: chiste que se desnude, que se desnude.
0: No, capaz me metió Rafita, la vez pasada me quería hacer carne.
1: Ay, no. Bueno,
0: Jessy, la verdad es que vengo bien contento porque es lunes, estamos comenzando la semana de una manera, pues bueno, distinta, porque tenemos invitados muy especiales que tengo entendido por lo que escuché, pues bueno, ya habíamos estado al aire en este momento.
1: Uh-huh.
0: Entonces aquí tenemos la presencia de Blanquita, por supuesto también Jessy Morales, Chicatana, Steffi, mi buen camarada Ramiro, y pues bueno, hoy vamos a hacer el show de los animales de 6 personas. Ah, no, somos 5, bueno, pero ¿y el productor?
2: El productor,
0: también. Ajá. Y Fernando. Siete, Fernando, que es omnipresente, entonces está,
2: venir,
0: pero no está.
2: Va a venir a las
0: 12. Ah, sí, no, que no vengas, no hay clima ya, no vengas. Ay, quédate mejor. Y pues bueno, yo creo que eso es suficiente para que, por supuesto, comencemos el día de una excelente manera. Porque, pues bueno, quieras o no, mi Jessy, nosotros ayer yo creo que muchos estuvimos al pendiente de las señales de los 40 Tuxtla 96.1 y de qué buena Tuxtla 100.1.
2: Ajá.
0: Porque se transmitió la final de la Copa Mundial de la FIFA 2026. Y pues bueno, es ahí donde precisamente yo creo que se dividieron las emociones. Y yo bien lo había mencionado, no me van a dejar mentir aquí nuestros amigos radioescuchas que si dices algo que no dijiste, ahí te andan funando de que no es cierto.
2: De
0: que no es cierto, no dijiste eso, pero recuerda que yo sí lo mencioné. Dije, mi corazón va a estar dividido si España llega a la final contra Argentina, porque pues bueno, la Lamine Yamal está haciendo la nueva cara del Barcelona. Y Messi, ya sabemos la historia que dejó ahí en el fútbol culé.
1: Bueno, la conducta de la afición celeste también dio mucho que desear. Y hablando de, ¿qué les parece si arrancamos el programa del Show de los Animales? Lo vamos a arrancar con la cuestión deportiva, ya que viene muy excitado el señor Cuija. Pero antes, vamos a presentar a estos muchachos como se merecen en el Show de los Animales. Ya estuvieron antes, ya estuvieron escuchando en las menciones, pero tengo que arrancar. Inge, ¿cuál es su nombre? ¿Cómo se llama? ¿Cuántos años tienes? ¿Y es soltero?
3: Claro que sí, Ramiro Vázquez, 31 años, gracias a Dios, soltero, pero batallamos todos los días, pero no por entretenernos.
1: Ah,
3: y por supuesto, también pueden decirme el profe, un gustazo estar por aquí en la que buena.
1: ¿Eres profe, Ramiro?
3: Claro que sí, uno de mis deleites mayores es torturar muchachos. Qué bien que te paguen por eso, por Dios.
1: Oye, fíjate que nosotros tenemos la experiencia de trabajar con varios profesores. Uno lo corrieron, el Chucho Torres era maestro, ¿ve?
0: ¿A poco?
1: Lo corrieron.
0: ¿De obra?
1: Sí, no, y el apigua todavía falta. Esperemos que no, porque mi hermano tiene 8 hijos, entonces tiene más que mantener todavía.
0: Reconocidos.
1: Ah, es correcto, de los que...

0: No, yo tengo apoyo. Es nada, sí, sí. Como ya me dijeron que seguramente me van a correr muy pronto. Y eso que todavía no ha pasado mi horóscopo.
1: Entonces... Conozco, Alfer también se está corriendo solito desde dentro. Pero bueno, también queremos saludar en estos momentos quien nos acompaña en los controles técnicos. Ella viene con todo, machete afilado, doble cara. Señoras y señores, ella es Blanquita. ¿Cómo estás?
2: Hola, muy buenos días, Blanquita Álvarez, desde las tierras cositías, desde la tierra del pan compuesto y del salvadillo contemperante. El día de hoy estamos visitándola. Qué buena, es un gusto, un placer estar aquí con los animales. Bueno, nosotros todavía no tenemos animales designados por ahí, pero pues ya pronto
3: ya
2: cuando
3: designate, nos tengamos... Unos que sí son bien bestias, pero animales como tal, ¿no? Dice, ven.
2: Desígnate, cuija.
3: Es que bueno, Jessy, déjame te digo que no sé si soy un resignado o designado.
1: Designado de la vida, estar solo.
3: Pero de que soy animal, eso sí. Y pues bueno, sean bienvenidos Ramiro, Blanqui, también Estefanía, porque pues bueno, yo creo que es un paso importante pasar porque bueno, a Tuxtla, hace un par de meses aproximadamente, tuvimos también la visita de otros compañeros que venían precisamente allá de lo que es este Comitán York. Y pues bueno, yo creo que también aprenden demasiado. Ya, y no lo ejercen allá, ya es su culpa,
1: ya
3: ¿verdad?
1: Ya es un problema. Pero bueno, ya ejerciendo o no ejerciendo, vámonos con la cuestión deportiva.
3: Efectivamente.
1: Argentina.

0: Realmente me atrevo a decir que fue más partido el del tercer lugar, por el bronce se lo estaba llamando, aunque pues no, aquí no es por oro, plata, como en Juegos Olímpicos. Pero me atrevo a decir que estuvo mejor aún el partido del sábado de Inglaterra-Francia. Más goles, para empezar, estamos hablando de 10 goles en un partido. Tiene un ingo que no veía yo esto porque...
1: Sin pleito.
0: Algo que no me gustó de los argentinos, es que no supieron perder al final Enzo Fernández y un que otro ahí futbolista del albiceleste, pues bueno, se andaban agarrando a catorrazos con los españoles, porque ya sabes, como que tienes la adrenalina, la decepción, ¿cómo se dice cuando no te puedes desahogar y sientes como un nudo en la garganta? Impotencia. Sí, la frustración de que, pues bueno, están perdiendo una final del mundo cuando la gente los veía bicampeones, porque recordemos que Argentina
1: cuando
0: ha estado... Sí,
1: muchos,
0: no solamente los argentinos, porque yo estoy seguro de algo, la gente no quería que perdiera a Argentina, querían que perdiera a Messi, porque como Cristiano Ronaldo no ha logrado nada y no lo va a lograr, créeme, yo desde mi perspectiva como Messi lover, me hubiera encantado que Cristiano Ronaldo hubiera logrado más, pero me doy cuenta que los bicholovers no lo ven así, no gana Cristiano Ronaldo, pero tampoco quieren que gane Messi, y de eso ya me di cuenta que todos son igualitos, pero pues bueno, déjame, te digo que a mí no me importaba como tal si ganaba Argentina. Simplemente, yo te lo mencioné también en un principio cuando me dijiste, oye, ¿qué tal juega el 19 de España? Pues bueno, la neta es que este chico de origen marroquí, ajá, Lamine Yamal, pues no, es un muy buen desequilibrante. Y no solamente en cuestión de juego, sino que también le decía a uno de mis amigos en comentarios de Facebook de que Yamal fue uno de los encargados de que los argentinos perdieran la cabeza. Porque si te das cuenta, por la banda de la derecha, Lamine estaba jugando como un carrilero, se estaba metiendo como medio ofensivo. Estaba de todos lados Lamine Yamal, la verdad, igual que Cucurella. Pero déjame te digo también que, pues bueno, en jugadas que no le agradaban a los argentinos, ya no llegaban al balón, llegaban a machetearlo, a empujarlo, y él solamente mantenía la calma, la serenidad, y es ahí donde quieras o no entra en el juego psicológico dentro del terreno de juego. Y pues bueno, desgraciadamente Argentina no supo sobrellevar esto. No supo jugar al fútbol, dirían ellos, nosotros más acá, fútbol. Ellos para el fútbol, no supieron jugar al fútbol. Y pues bueno, que les digo, yo creo que muy bien merecido España. Me da muchísimo gusto por Lamine Yamal, por Nico Williams, por Pedri, también por Cucurella, que son jugadores que se están destacando mucho en la selección. Y pues bueno, es la segunda estrella ahí para los colonizadores españoles, tío. Pero pues bueno, vamos a ver qué nos sigue para el Mundial del 2030. Muchachos, ¿alguno de ustedes vio la final? ¿Qué le pareció? ¿Lo escuchó a través del 100.1?
2: Claro, por supuesto, pero fíjate que concuerdo mucho contigo. Realmente la presea de bronce, como dices, qué bárbaro, nos dio un partidazo. Claro, creo que probablemente a los aficionados nos encantó ver esos 10 goles en total, pero estoy seguro que a los porteros no les gustó tanto el partido, digo, haber estado recibiendo tantas anotaciones, pero también habla de una excelente cuadrilla por parte de ambos equipos, los cuales se mantuvieron con la garra, con el deseo, y por supuesto también hay que reconocerlo, Francia en su momento dijo, no, yo no me voy con un cero, yo por supuesto que voy a defender, voy a decir de qué estoy hecho, y eso lo volvió maravilloso el encuentro, muy, muy, muy emocionante, digno de repetirse en algún punto, porque fue emocionante para ambas cuadrillas. Realmente destacó mucho la gran calidad del fútbol, y como les digo, pues tal vez los únicos que no estén tan contentos van a ser los porteros, porque hijo de su Mauser, seguramente van a tener un jaladón de orejas, porque dijeron, pues qué pasó, o sea, mis dedos de mantequilla, como que ya va siendo hora de que te pusieras las pilas, pero aún así, excelente partido.
0: La verdad es que sí, disfrutamos mucho desde mi perspectiva, que me ha tocado no físicamente, pero sí a través de una pantalla, ya sea televisor o en este tiempo, tableta, pantallas, celulares, simplemente a través de un cristal que nos representa una imagen virtual, vamos a decirlo de esta manera. Me ha tocado vivir el Mundial de Alemania 2006, Sudáfrica 2010, Brasil 2014, lo que es Rusia 2018, Qatar 2022. Y pues bueno, ahorita lo que fue de estas tres sedes, México, Estados Unidos y Canadá, que fueron de las primeras elecciones que eliminaron. Y creo que el del 2014 y del 2026 son los mundiales que un servidor más ha disfrutado. Siento que es donde han habido más goles, más garra. Y pues bueno, por supuesto también más allegados a lo que es la tradición futbolera. Porque desde mi punto de vista siento que Rusia y Qatar, pues bueno, no viven esa fiebre del fútbol que... nosotros
3: en el latino.
0: Exacto.
3: Fíjate que en el ranking de los partidos más visitados, más vistos, estaba México-Inglaterra.
0: Chulada.
3: Estaba, por supuesto, el partido de bronce, como le han llamado, Francia-Inglaterra. Estaba también el partido de Argentina y Egipto, que era donde se esperaba que Egipto

0: pues le diera con todo a esa afición, a ese equipo. Pero pues bueno, felicitaciones porque al menos aparecimos dentro de... ¡Ya terminó el Mundial!
1: ¡Qué triste!
0: Ya terminó todo lo que conlleva el fútbol. Pero el deporte tiene más ramificaciones y empieza la jornada de béisbol para los amantes beisboleros. Este fin de semana se llevó a cabo lo que se les suele llamar en el béisbol como clásico, clásico nacional, clásico americano, Yankees contra los Dodgers, donde querían barrer los Dodgers a los Yankees, pero de 3 partidos, 2 ganaron los Dodgers, 1 que ganó el Yankee, queda todavía pendiente. Para que todo este fin de semana hasta llegar a octubre tengamos béisbol. Y también ya empezó la Liga MX, señor Cuija.
1: No hablemos de Liga MX, vámonos ya, pausa mejor porque...
0: Primer partido que va a mi Chivas, primer partido que pierde.
1: No, sí, la verdad es que yo se lo dije a una amiga, le dije, oye, ¿sabes qué? Le digo, la neta, tengo miedo.
0: Y tu amiga te dijo, ¿qué país juegan ahorita?
1: Uno me dice, oye, ya no está jugando Alan, me dice. Ya no lo viene el Azteca. No. Pero la neta, déjame, te digo que... voy a decirlo de esta forma.
0: ¿Cómo va, cuija?
1: El Toluca ha sido sanguinario contra las Chivas en los últimos partidos, tengo que reconocerlo. Quizá en historia ya se quieren comenzar a dar un tiro. El Toluca quiere agarrar clásico con quien sea y nomás no tiene uno definido. Como el Pumas América, como el Cruz Azul contra las Chivas, que también se está convirtiendo en un clásico. Como el clásico de clásico Chivas América. Al Toluca nomás no lo quieren agarrar por un clásico definido, pero traen muy buen fútbol. Me agrada la verdad, y pues bueno, Alexis Vega y Jesús Gallardo, que me hubiera gustado que Jesús Gallardo jugara así contra Inglaterra como jugó contra las Chivas, pero bueno, tampoco vamos a comparar nivel selección a nivel nacional, y pues bueno, ya lo que pasó en el Mundial, ni modo, se queda atrás, esperemos que en el 2030 nos vaya mejor, con una cuadrilla mucho mejor que la que tuvimos ahorita, que la verdad...
0: ¿Cuántos años vas a tener, señor Cuija?
1: Ay, Dios, estamos hablando que entre 28. Sí.
0: Sigue siendo joven, bebé.
1: Estoy
0: Blanquita,
1: niño.
0: Blanquita, ¿no? Vámonos a rola, qué canción y qué viene.
1: Pues bueno, son las 11:25 y continuamos con más a través del 100.1. Nos vamos nada más y nada menos que con esto que lleva por nombre... La Cama de Piedras, Banda del Recodo, y lo tienes, por supuesto, a través del 100.1.

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1: Estamos de vuelta, exactamente es la 1:57 PM. 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Vamos a la pausa, ya son las 2, ya vienen las Qué Buenísimas.
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13: Las 2:06.
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0: tu presidente nacional, internacional y continental de este hermosísimo club de amantes de las pensionadas y los pensionados. Pero antes, por favor, échale la alerta por cualquier cosa incoherente que digamos. No voy a decirle, ay, no, ¿qué están diciendo?
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0: Bueno, ya ahora sí, gracias. Ahora sí vamos a darle con Toño, Memita y Flor. Estamos arrancando con las que buenísimas. Y después de no sé cuántos días, llegué. He llegado y estoy feliz. Y debo decirlo, por favor, ponte ahí algo, si eres tan amable, señor productor, porque no manches, carnal, imagínate nada más lo que pasó el día de ayer. No, pero espérate, yo sé. Es que ganó España, carnal, échatela de volare tan siquiera. Esa es justamente esa. ¡España fue campeona del mundo, perro! ¡Qué chido! Miren nada más. ¿Quién lo disfrutó? Yo lo disfruté. Todo el mundo lo disfrutó. Toda la gente lo disfrutó. Excelente. La banda sabía perfectamente que fue lo más delicioso. Ver ahí cómo estaban sufriendo los argentinos. ¿Sí o no? ¿Sí o no? ¡Claro! Toda la banda lo sabía, carnal. Pero ya no importa. Ya se acabó. No importa. Ahora sí vamos a ver qué nos dice la banda. Vamos a ver cómo que Ñoños y el Chavo adelante.
2: Hola, ¿qué tal, grupo? ¿Cómo están? ¿Bien? Reportarse.
0: Ahora sí. Suéltatela. Vamos a ver qué nos dice la banda de Bolón. Pimpón, es un muñeco muy guapo de cartón.
3: Bueno, buenas tardes. Gusto saludarte. Aquí saludando al mejor locutor y presidente del Club de las Pensionadas. Saludos, carnal. Ahí me pones el audio de Chambier.
0: Claro que sí.
3: Y respeten al pasaje.
0: Respeten al

0: importante respetar el pasaje, gente.
1: Respeten al pasaje.
0: Siempre se los he dicho, por favor, respeten el pasaje. Vamos a ver más que tenemos. Audios 961-61-504-91. Rapidísimo, la que buena.
2: Rino.
0: ¿Qué pasó?
2: Está sonando la alarma. Cabam, mam, mam, mam, mam, mam, mam, mam, mam, mam, mam, mam, mam, mam. Hay que ir por un avión fría.
0: No manches.
2: A de ir crudo.
0: No.
2: Voy a escuchar.
0: Saludos.
2: Hostia, tío, hostia.
0: Hostia, tío, que tenemos, que tenéis que ir por una caguama, tío.
3: Caguama.
0: Sí, está tremendo.
3: Alerta alcohólica. Alerta alcohólica.
0: No, pero apenas es lunes. ¿Y qué tiene de malo? Pues no tiene nada de malo. La banda ya se anda locando bien temprano, ya lo saben, de todos esta hora de la
4: tarde. Se aloca la banda.
0: No, ya me di cuenta que están bien locos, pero está bien, está bien. De todos modos, ahorita vamos a presentarles, oiga, por cierto, vamos a presentar al gran equipo que tenemos en esta hora de la tarde, que al Rayo McQueen Show vamos a ir presentando paso a paso también, y vamos a entrar en las notas, las rinotototas, la mesa del presidium, viene el padrecito, ahorita los voy a presentar. Dice, buenas tardes, Rino. Hostia, Dios, saludos desde el kilómetro 4. Dice, encuentro algo flipado. Saludos a todos los coches de la ruta 69. Saludos también para mi novia, la Rosalía, que ya está en Barcelona, escuchándola, qué buena, no manches, la Rosalía. La Rosalía sí está contenta, ¿verdad? Yo creo que sí. Rino, saludos al mimoso del ADO. Como su pensionada le dio su dinerito, ya se da el lujo de no trabajar. Perro, felicidades, hermano. Felicidades a todo dar. Mira, a quien tenga su pensionada, muchas felicidades. La verdad me da mucho gusto, mucho gusto. No, ponme la otra Diana, carnal. La otra esa, justamente, esa es la más chida, ¿verdad? Esa sí. Dale ahí, que ya tiene su pensionada el compadre. Muchas felicidades a todo este hermosísimo club de amantes de las pensionadas. Rino, soy Charlie. Saludos desde Arkansas. Aquí, ya sabes, trabajando, ya te la sabes, mi buen Rino. Saludos, vamos en camino a Tuxtla desde San Cristóbal. Como siempre, a Toño, Pepito y Flor. ¡Ay, perro! ¡La que buena!
2: Aquí andamos en el Didi, tu amigo Chacarrón. Dándole duro, Chacarrón, que recio y tendido.
0: Eso es todo, Chacarrón.
2: Pónmelo, pues, dame un grrr.
0: ¿Qué? Un grrr. No, está muy temprano, apenas ya quiere que yo les dé un grrr. No manches.
5: ¡Dame un grrr!
0: ¿Qué?
5: ¡Dame un grrr! ¿Un qué?
0: No, espérate. No, está muy temprano, carnal. Espérate todavía.
1: Respeten al pasaje.
0: Y en pleno lunes, hermano. No manches. A ver, conecta la bocina, güey, para que tengamos música. Vamos a poner rola.
6: ¿Qué quiere decir ahí? ¿Qué quiere decir?
7: Apagado por batería baja.
0: ¡No manches! ¡Tiene vez! ¡Nos acompañamos para la caguama! ¿Qué dice la banda?
8: ¿Cuándo? Y nomás nos... Bueno, si quieren nos acoperan. Obviamente nos acoperamos todos para llevar buenos.
0: No, pues para llevar buenos todos. Ahora sí, de una vez. Gracias, señor Paquito. Vamos a ir presentando de paso a paso. Vamos a darle la bienvenida a todo este gran equipo que viene, por supuesto, de Extremo 99.1. ¿A poco no? Desde Comitán, Chiapas, México. Nada más. Bueno, ya los han escuchado, yo creo, en varias partes, ¿verdad? Ya estuvieron con el show de los animales, todo así. Bueno, hasta les vamos paso a paso. ¿Quién tenemos de este lado? ¿Cómo te llamas?
9: Hola, buenas tardes. Yo soy Blanca Álvarez.
0: ¿Blanca?
9: Blanca.
0: Álvarez.
9: Álvarez.
0: Sí, prima de Julián Álvarez.
9: Es mi tío.
0: ¡Ah! Mira nada más.
9: Nada más que él no lo sabe.
0: No lo sabe, ¿verdad? No, no, quizás sí lo sabe. Sí lo sabe. Mira nada más.
9: No,
0: yo creo que no. No.
10: No lo pedí, solito me llegó.
0: No, pues a todo dar. Oye, también, del otro Laredo, Tamaulipas, ¿a quién tenemos, por favor?
11: Estefanía Jiménez.
0: Estefanía, muy bien, Estefanía. Fuerte aplauso para Estefanía. Bravo, Estefanía, también. Qué bueno que vinieron a Tuxtla Gutiérrez, el lugar donde siempre he dicho, el lugar de la botana, el lugar de la perdición. Aquí en Tuxtla Gutiérrez hay tugurios, aquí en Tuxtla Gutiérrez hay de todo. Aquí vamos bien. Aparte que puedes hacer registro civil, puedes hacer muchos papeleos aquí, todo, pero también puedes ir a darte una buena vuelta. Y del otro lado, ¿quién tenemos? Buenas tardes, ¿con quién tenemos el gusto?
12: Ramiro Vázquez, también de Extremo 99.
0: Uy, Ramiro, pues bienvenidos, muchachos, muchachas, de verdad bien llegados. Ahorita vamos a ir con las secciones para que no se vayan. Vamos a tener la mesa del presidium. Ahorita ya los escucharon. Saludos a toda la cadena Radio Núcleo. Recuerda, la cadena más grande del sureste mexicano. Extremo 99.1, la que buena Tuxa 100.1. Aquí estamos de Bolón Pimpón, es un muñeco muy guapo y de cartón. Le vamos a dar un Rayo McQueen, cuchao. Muchachos, pues bien llegados y bien llegados a esta cabina. Ahorita vamos a ver qué nos dice la banda. No se despeguen porque ahorita vienen con la participación en las demás rinotototas, dándoles la bienvenida. Mientras vamos a escuchar otro audio, la que buena, hola, rapidísimo, bueno.
7: Estimadísimo presidente,
0: ¿Qué pasó?
7: Bueno escucharlo, aunque estaban interesantes los partidos también, pero nada mejor como las que buenísimas. Póngame usted una canción ahí, bonita, algo alegre. Ajá. Y écheme usted el audio de 8 millones. Y a maestro lo esté bien, eso de ahí, de locos y tía. A maestro lo esté bien, que le vayan a traer el periódico todo, chulada, que se vayan bien filosos de acá, porque hace rato lo estaba yo escuchando en otra estación. Pero póngalo usted bien coqueto, vamos a chambear. Y recuerde, banda.
0: Ajá,
7: respeten al pasaje.
0: Respeten al pasaje, gente, por favor. No se olviden, respeten al pasaje.
1: Respeten al pasaje.
0: Siempre se los he dicho, respeten al pasaje. Si no llevan vaca, no manches, espérate. De una vez, pobrecita la gente. Sabiendo que la tía tiene artritis y todavía la llevas moviendo. No, por eso se enferman. Mira, estás viendo que tiene, ya le va a dar para arriba a la tía y con ay, tanto movimiento en el tope.
11: Apretada,
0: por eso se guacarean. No,
11: ¿qué le parece si nos echamos?
0: ¡Hombre, padre, te la sabes! ¡Lunes! ¡Vamos a darle a
1: chambear! ¡A chambear!
0: ¡Ay, manches, Ernesto! ¡No te había visto! El buen Neto, Neto, ¿por qué no habías venido, Neto?
11: Javier.
0: Ah, no, estaba asustada. Eso es todo, Neto. ¡Viva España! ¡Jolines, tío! ¡Jolines! ¡Jolines a Jonjolines! ¿Qué pasó?
13: Ay, el grupo de las pensionadas. Saludos y para la banda de la 123.
0: Claro que sí, ahorita te agrego el grupo.
13: ¿Fieles?
0: ¿Fieles a qué? ¿A la ruta o a su señora?
14: Venga, Rino, Rino, Rino.
0: ¿Qué pasó? ¿Qué pasó?
14: Día, Rino. Apenas ahorita vamos a empezar a laborar en el Didi. Me acaba eso, es una cruda, Rino, todavía.
0: No, pues a todo dar la banda que anda cruda, la neta. Muchas felicidades.
15: Mi estimadísimo y amiguísimo Rino Saurio.
0: ¿Qué pasó? ¿Qué pasó?
15: Pero traía pasaje y como dices tú, respeten al pasaje. Saludos, mi Rino, feliz inicio de semana. Bendiciones, mucho éxito.
0: Fuerte abrazo.
15: Éxito, Rino, para el mejor locutor del mundo mundial.
0: No, vamos a ir mandándole de 500 varos cada uno. Yo siempre digo que nos manden audios así, que digan, está chido el programa, para que digan los jefes, para que no me corran, pues, para eso lo hacemos, ganar. Todo es negocio, perro, de ahí nadie lo cree, ¿verdad? Ah, ¿qué pasó? Ya te la sabes, cosita, que contigo me tapo. Vámonos a música, exactamente son las 2:18. Regresamos en un Rayo McQueen. ¡Chao! Ya regresamos, no se despegue.

0: Padre, bien llegado sea usted aquí a la radio. ¿Cómo está usted?
1: Bien, gracias a Dios. Contento, la verdad, porque... pues... estamos arrancando una semana. Además, vamos a agradecer... que... España fue campeón del mundo. Y... y pues... si no... sí, o sea, ya no sé ni qué decirle, la verdad, pero... pero pues nada más era eso, nada más.
0: Muy bien, padre, pues vamos con las frases porque tenemos poco tiempo y ya son las 2:22. Y después tenemos que ir a las notas.
1: Gracias. Recuerda hincarse. Muy importante para que... hínquense para recibir mis bendiciones. Muy importante siempre eso.
0: No, padre, ¿qué pasó? Yo ya hice mis oraciones todos los días temprano.
1: Por eso, pero nunca está de más que yo le bendiga con mis bendiciones. Pero ahí le va la frase. Aplique la del cajero automático. Hasta que no entre la tarjeta, no afloje el billete.
0: ¡Ay, padre! No más, no, está todo dar, padre, excelente. Está todo dar esa frase, me gusta, ¿eh? Fíjese que sí me gusta, está muy buena.
1: Ahí le va la otra. Hay panes que uno prueba una vez y se pasa la vida acordándose del sabor. Es que hay unos panes bien sabrosos, verdad de Dios.
0: No, padre, la verdad sí es cierto. Fíjese que otra vez probé una conchita así bien rica, así de pan. Estaba bien buena, no sé cómo que la hicieron bien rica, yo creo. Igual probé así como unos bigotes, estaban rellenos de cajeta. No, estaban bien deliciosos. Estaban bien ricolinos marinela. Ay.
1: Cállese el hocico, que le voy a otra frase. Gorda o flaca, aplique la del dólar, que no le importa el peso, mijo.
0: Ay, padre, no, usted sí le sabe, padre. Vamos con la última.
1: Recuerde, nunca digas, de esa agua no beberé, porque tan pronto vea un pozo disponible, y allá terminará con la nariz metida.
0: No, sí, cuando hay sed, pues la verdad, cuando hay sed, pues hay que darle al agua, ¿no?
1: Para el que entendió, entendió. Ahí le va la última. Hay tuercas que hacen mucho bulto, pero la buena es la que aprieta el tornillo.
0: Ay, padre, no, pues tiene toda la razón, padre. Ay, no, padre, no, pues muchas gracias, padre, Dios lo bendiga.
1: Recuerden, hínquense para recibir mis bendiciones. Y también, hinque su padre, hinque su hermana, hinque su abuela, hinque a su madre e hinque a toda su familia, para que hagan oraciones todos los días. Muchas gracias, cuídense mucho. Fuerte abrazo a todas mis siervas. Me gusta cuando llegan a confesar sus pecados, tan hincaditas frente a mí. Y le echo las bendiciones, las que quieran.
0: Gracias, padre, Dios lo bendiga, padre, gracias. Ahorita regresamos, vámonos.
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0: Ahorita regresamos, ya son las 2 de la tarde, 24 minutos. Regresamos en Rayo McQueen, ¡cuchao! Súbele, padrino, súbele.
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0: Ahora es aguapanguear, carnal.

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3: Las 2 de la tarde, 28 minutos. Y nos vamos con lo siguiente, que sería una rinototota. Suéltaselo, por favor.
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3: Muchas gracias, muchos thank yous. Y ahora sí, vámonos con la rinototota. Ya está todo este gran equipo para platicar justamente de estos detalles. Y vamos a preguntarles: ¿alguna vez ustedes han mandado a pedir algo en línea? O sea, ¿sí alguna vez han pedido algo en línea de casualidad? O sea, empezando contigo, ¿alguna vez pediste algo en línea?
4: Ropa, ¿sí has o pedido? Zapatos.
3: Ropa, sí. O zapatos. ¿Todo sí. te ha llegado bien?
4: Sí, sí, afortunadamente sí.
3: ¿Nunca has devuelto algo?
4: Ah, bueno, sí. Por ahí en una de estas aplicaciones devolví, pero fue más por cuestiones de materiales que le iban a servir a mi papá.
3: Ah, ok.
4: Y no le gustó, no le pareció, entonces lo devolvimos sin problema.
3: Ok, no hubo problema alguno. Bueno, en tu caso, ¿alguna vez mandaste a pedir algo en línea? ¿Has mandado a pedir algo en línea? ¿O nunca has pedido en línea como tal?
5: Sí, he pedido cosas, pero no he tenido esa...
3: ¿experiencia?
5: Experiencia de que me llegue un paquete y no me guste o no sea, no cumpla mis expectativas más que nada. Por el momento todo bien.
3: Todo bien, todo bien, muy bien. ¿Has pedido algo en línea? ¿Algo que sí has mandado a pedir en línea algo?
6: Sí, sí, claro que sí, ya sabes, ¿no? Luego para los regalos de Navidad, como que pues, ir agarrando las ofertas o yo qué sé, entonces a veces ropa, zapatos, electrónicos, ¿no? A veces incluso solo para mí, para otros.
3: Ok, ¿nunca has tenido una mala experiencia?
6: No, hasta ahorita he tenido suerte y no ha salido nada mal.
3: Muy bien, excelente. Bueno, es que también depende mucho en las páginas que pidas. Pero sí. Ahora vámonos entonces con esta situación. Hay una usuaria que esto lo publicó a través de su cuenta TikTok. El video ya cuenta con más de 1,000,000 de vistas. O sea, ya lleva más del 1,000,000. El video lo publicó hace 2 días y dice: gracias, @temu. El nombre de la chica tiene 1,300 seguidores. Aparece como @LizMaroDR. LizMaroDRGZ. Así aparece su usuario. Y dice: su primer día de trabajo, gracias Temu. Se mandó a pedir, ¿cómo se le llama este? ¿Como inflable? ¿O cómo se le podría decir a esta situación? ¿Cómo se le llama?
4: Sí, inflables que son como para activar el negocio, ¿no?
3: De movimiento, ¿no? Sí,
4: como que los
3: de brazos, los que se mueven así, o sea,
5: un
3: sí.
5: Ventilador.
3: Sí, se le, con ventilador tiene, ¿no? No sé cómo se le llama.
6: Sí, es como un ventilador que tiene abajo para que.
3: Bueno, pues ahí les va. La chica mandó a pedirse un inflable justamente para su negocio, pero como que no leyó las especificaciones. Y ya se lo mandé al grupo del Club de Amantes de las Pensionadas. ¿Cuánto se supone que debe de medir uno de esos inflables normalmente? Como 2 metros, ¿no?
4: Sí, más o menos. Sí.
3: 2 metros es lo básico, siento, ¿no? Para cuando estás en un negocio, para que llame la atención. Sí. Y le mandó, o sea, literal mandó a comprarse uno de esos inflables, de esos de movimiento para poder anunciar algo en su negocio, para que llame la atención. Y esa cosa no mide ni siquiera ni medio metro, yo creo, o sea, de verdad, o sea, ahí está el video. Entonces, pues, hay mucha gente que ha tenido muchas malas experiencias comprando en línea. Y yo me uno a este tipo de casos porque me ha pasado, una vez me pasó, sinceramente, una vez me pasó, que me mandé a pedir un tripié. Entonces yo dije, está bien chido el tripié, está bien barato, me lo voy a mandar a comprar. Pero por eso es muy importante leer las descripciones, las medidas, checar todo lo del precio. No a veces porque sea barato significa que pueda ser un producto bastante bueno. En el caso, tú conoces una experiencia de alguien que se mandó a pedir una olla express. ¿Cómo
4: sí,
3: estuvo ese asunto?
4: Fíjate que eso fue también en una de estas aplicaciones en línea. Y de repente, no, pues está súper barata, hay que pedirla porque la marca a veces es dudosa, ¿no? Pero dices, yo creo que voy a aprovechar esta oferta, así que lo pidamos. Y resulta que, bueno, bien ansiosos, ¿no? De que llegara el producto y a la hora, ¡chin! Llega y se dan cuenta que, bueno, el producto, para que me entiendan, fue una olla express. Y sabemos que, pues, en este caso, las características eran de 8 litros y sabemos que es de las más grandes.
3: Sí, sí, sí.
4: Se supone, ¿no? Y después resulta que llegó, pero no era ni siquiera de, yo creo, ni de medio litro, porque resulta que también era como de decoración.
3: Ah.
4: Entonces, por eso, imagínate, tú te visualizas el Oye Express enorme Y a la hora cuando te llega el pedido te quedas así como que ¿por qué? ¡Qué chiquita! Y te das cuenta que era decoración.
3: No, pues por eso lean bien las especificaciones al momento de comprar en línea. Y algo también que les vamos a especificar, ya que estamos aprovechando esto de las compras en línea, y quiero que también ustedes me ayuden con esas algunas experiencias que conozcan. Hay muchas personas que, bueno, dejemos esto de comprar en línea, esos son errores nuestros porque no leemos las especificaciones. O sea, eso es un error tuyo por el hecho de no leer la especificación. O si dices que la aplicación no lo traía, ah, pues si no traía la aplicación, pues dices, oye, pues tengo la duda, mejor para qué lo mando a pedir, no quiero ningún problema. O si lo mandas a pedir a ciertas, porque ya hay marcas o ya hay establecimientos o negocios de donde puedes mandar a pedir productos, que si el producto no te gusta, lo puedes devolver sin problema y te regresan el dinero. Esa es una ventaja. Pero hay lugares donde tú mandas a pedir y no hay esa
4: garantía.
3: Garantía, por así decirlo, de que pues oye, te llega el producto, no te gusta y pues ni modos, ya te la chutaste, hermano, lo compraste, ya no hay regreso, ya no hay reembolso, no hay nada. También es muy importante esa parte. Pero otra de las cosas que estamos aprovechando en línea, no sé si ustedes conozcan, y esto es una pregunta, y también a ti que estás escuchando al otro lado de la radio. Hay muchas personas que en Marketplace en Facebook mandan a comprar cosas. Y tengan mucho cuidado con el Marketplace de Facebook. Hay personas que las han estafado comprando cosas en el Marketplace. Tengan mucho cuidado. Pasó el caso de una señora que mandó a comprarse un refri. Según ella, le pidieron la mitad del refri porque, no sé, algún asunto para, según apartarlo, porque había otro cliente. Y después le dijeron que mandara tanto de transporte porque iba a haber con envío. Y resulta que le empezaron a poner trabas diciéndole que pues no, es que no va a llegar. Lo que pasa es que tuvimos un pequeño problema, tuvimos una situación y yo creo que mañana se lo llevamos. Y ojo, ya nunca le contestaron y básicamente le bajaron la mitad de la lana del refri. Ponle que fueron como unos 2,000 varos, pero 2,000 pesos pues ya son 2,000 pesos para este sagrado tiempo. Entonces pues para que tengan cuidado con lo del Marketplace. No sé si ustedes conozcan alguna experiencia de algún ese tipo de compras a través del Marketplace o a través de las compras en línea, ya que estamos en esta situación.
6: Sí, claro, igual a veces de repente como que vas con la ilusión de comprar el primer carrito, ¿no? Y vas checando y según tú súper ilusionado las fotografías de ¡ah, no manches! Se ve precioso el color, está bien bonito el tapiz y todo, y al final te ponen, ¿no? De que cualquier cosa o cualquier duda puedes visitarlo en este lugar. Según llegas tú súper ilusionado a ver y no, hombre, no está ni para el desguace el carro. Las fotos son de hace como 20 años cuando no. Estaba en la gloria o tal vez hasta sacadas de la revista. Ya te dicen, no, es proyecto, carnal, es proyecto.
3: No manches, no, la verdad es que nunca he tenido esa experiencia, gracias a Dios, en esa situación no he tenido. Pero sí tengan mucho cuidado cuando de repente compren en línea por cualquier cosa de este tipo de situaciones. Vamos a escuchar qué nos dice la banda, vamos a ver. ¡Qué buena hola! ¿Qué pasó?
0: Rino, ¿qué crees? A mí me pasó algo muy similar.
3: Ajá.
0: Puta, ahora que empezó, antes que empezara la temporada de lluvia, apenas esa mentada tienda que empieza con T y termina en U. Puta, pido mi cubeta impermeabilizante.
3: No manches.
0: Bueno, era una cubeta de selladores.
3: Ajá.
0: Puta, y que cuando va llegando, ni 20 centímetros me da la pinche cubeta. ¡Oh, está cabronadísimo! Pero bueno, eso me pasa por salido.
3: A ver, 20 centímetros medían la cubeta, estamos hablando que eran las que se pusieron de moda, las que salieron como de colección, ¿no? Las que son como vasos. Sí, yo sí, 20 centímetros, estamos hablando que ni siquiera una regla. O sea, ni siquiera la regla de 30 centímetros. No manches, por eso tengan cuidado. Mira, ahí está, por eso miren, por eso tengan cuidado cuando vayan a comprar cosas. Muy importante checar las medidas. Y si no traen las medidas, pues es como de dudosa procedencia. Por eso hay marcas o hay lugares donde tú mandas a comprar en línea que te dicen, oye, si no te gusta el producto, te puedes devolverlo sin problema y te damos el reembolso. Pero hay otros lugares donde, pues si ya lo compraste, papito, ahí ves qué haces. Esa es la verdad, así que pues bueno, esta fue una de las experiencias, ya les mandamos de todos modos el producto para que lo vayan checando. Y bueno, esta fue una Rinototota, al regresar tenemos más información para que no te despegues. Ya son exactamente las 2 de la tarde, 37 minutos, ¿algo más que quiera comentar, muchachos? Adelante, ¿o algo?
4: Algo también que pases con los celulares, ahorita me acordé.
3: ¿Qué pasó con el teléfono?
4: Que por ejemplo te venden o te ponen ahí la especificación de que el celular está en buenas condiciones, que lo vengas a ver y que deposítame la mitad y después, o te lo mando y demás. Y ahí también viene esa situación, ¿no?
6: Sí, puede ser ahí que de repente hasta tiene su reporte, ¿no? Porque pues es que ladrón te lo encontraste, ¿no? Ah, pues es que uñas personas me lo dieron.
3: No, sí tengan cuidado, por favor, no vaya a ser la de malas.
6: No, oh, ya después la banda ahí te andan buscando, ¿verdad? Y no, sí, la verdad sí hay muchas experiencias muy raras y muy malas también. Vamos a ir a música, ahorita regresamos, son las 2:38 de la tarde. Regresamos con más, es Grupo Frontera, se llama Bye. Regresamos en Ray McQueen, ¡chau!

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29: Las 2:47.

saludarle en esta hora de la tarde, pues básicamente decirle que estamos tristes los argentinos, estamos desolados, estamos que no la crecemos, estamos que Maradona nos abandonó, que la FIFA nos abandonó Infantino, no nos cobraron un penal, yo sé que no existía en ningún momento un penal, pero boludo, somos la Argentina, lo debía haber cobrado dos penales, o sea, sí nos anularon un gol, bueno, anularon dos, pero debiste haber regalado un penal para la Argentina para que hubiese elegido campeón del mundo. De verdad, o sea, no entiendo esa parte, o hubiese expulsado a dos de los españoles, pero bueno, es tristísimo, la verdad, yo estoy muy triste, como argentino me siento por mal por Messi, me siento mal por Enzo Fernández, me siento mal por Lautaro, me siento mal por el Dibu, me siento mal por Scaloni, la escaloneta, por toda la gente, todo este hermoso club que nadie, bueno, este hermoso país que nadie puede compararse a la Argentina, boludo. Hemos llegado más finales y las hemos perdido, pero tenemos tres copas. ¿Tú cuántas tenés, mexicanito? ¿Cuántas tenés? No tenés ni una, no tenés ni una copa. Pero bueno, nada más decirle que lo envidioso, la caída de un grande es la alegría, de muchos, así como ustedes. Yo la verdad lo único que tengo que decir es que faltó que nos regalaran un penal. Y pues nada, hubiesen expulsado a los españoles con pureza, andaba hablando.

0: fútbol no tiene la menor idea, boludo. Pagué la televisión por cable y no compré despensa con tal de ver a la Argentina campeona del mundo, pero no la vi. Y ahora, ¿qué voy a comer? No tengo ni qué comer. Y aparte de esto, no fue campeona del mundo. Muchas personas de Argentina gastaron todo su dinero, hipotecaron su casa, hipotecaron el carro, vendieron todo hasta lo último que tenían para ir a ver a la Argentina, a los Estados Unidos, para ver lo que perder, para ver el último partido del Dios Messi, verlo caer, tristísimo la verdad, yo como argentino, lo único que le tengo que decir es que ustedes hablan y ustedes ni siquiera llegaron a la final, o sea, de verdad. Como argentino lo único que puedo decir, aguante Argentina, somos el mejor equipo del mundo, tenemos 3 campeonatos, estamos a 2 de alcanzar a la Brasil, que es la que tiene más, estamos a 1 para alcanzar a la Alemania, estamos a 1 también para alcanzar a Italia, y bueno, nosotros estamos aquí, triste, la verdad que no sabéis lo que, no, ya te estoy hablando como español porque se nos pegó toda esta parte, Jolines, tristísimo, me siento muy desolado. Viva la Argentina, 3 veces campeona del mundo, ¿tú cuántas veces has sido campeón del mundo, Andate pa' allá, bobo, vos no tenés nada, vos no tenés ningún campeonato del mundo.
1: Rino, necesito un mensaje para la comunidad, así ven a Maradonio. Mándenle un abrazo y además sentido pésame, le tocó disfrutar la de Toluca, la del Chorizo Power. ¡Saludos, Murrino! ¡Chao!
0: Bueno, de todos modos, mi querido Rino, le mando un fuerte abrazo. A veces me burlé de su selección. Sí, es cierto, son los famosísimos verduritas, tienen pura fruta, pura verdura, tienen su equipo. Tenían al famoso verdurita que era el Chicharito, tenían ahora que hasta una fruta que se llamaba mora. Pero bueno, de todos modos, como argentino, con la frente en alto, nosotros llegamos a la final. Digan lo que digan. Pues, ¿qué le hacemos? Somos los favoritos, no solamente de Infantino, somos los favoritos de Dios. Gente envidiosa que ustedes nunca han sido favoritos en algo. Muy grande la Argentina la quiere. Hasta hay mexicanos que lloraron ayer. Hay mexicanos que lloraron ayer porque perdió la Argentina. Hacen el maldito favor. Y dicen ustedes que los argentinos no somos queridos. Hay gente mexicana que se cree argentina. Que por Messi hicieron todo lo posible. Lloraron, apostaron. Y ustedes dicen ser mexicano al 100%. Le debería dar vergüenza apoyar a otro país. Le debería dar vergüenza. A nosotros nos da orgullo que ustedes que tanto hablan mal de nosotros sí llegamos a la final y somos 3 veces campeona del mundo. Esta vez no se pudo porque no nos regalaron un penal. Pero vos cuánto tenés, cuánta copa tenés. Un fuerte abrazo a toda la afición argentina mexicana. Que le mando un fuerte abrazo a todos los boludos, boludas. Gracias de verdad por apoyar a la Argentina, al país más querido del mundo. Aguante Argentina, aguante.
1: Rino Macuarro, saque ese pinche Maradonio Pérez Luche. Ese argentino de Tepito. Sácalo, échale lumbre. Es Argentina, pinche Argentina. Es argentino todo papudo, todo jodido que habla. Igual que su Argentina que no sirvió para nada. Que no sirvió para nada de su Argentina, de su Dios Messi, para pura basura sirve. Ahora pues Rino, aquí te venimos a escuchar a todo volumen. Y arriba, España, joder. Oh,
0: tristísimo. Si supiera que hay harto mexicano apoyando a Argentina, porque aman a Messi que a su mujer.
2: Rino, saluda al Maradonio. Pregúntale. Que si le dieron su propina, porque está enojado.
1: Rino, mándale un saludo a Mateo, que salió con 9.1 a la escuela. No, 9.4, no sé si aplicó la de Messi y Argentina, si fue robado o fue ganado, pero salió con 9.4.
0: Ah, tristísimo, la gente dice que nosotros...
3: Rino, dile que lo diga sin llorar ahorita.
0: Un fuerte abrazo a toda la gente mexicana.

0: equipo, dile a la Argentina.
1: Que se aguante ese pinche argentino, por bocones, con esta pierda. Y por su Messi, ya, está raro, pero...
0: Me largo, boludo, me largo. Aguante, Argentina, aguante, me largo. Cuídate, andate.
2: Hostia, Corrino, dile a ese Maradona. Nuestro origen español salió a flote. Y como dice que Mocha, con este trofeo nos dio ganas de irnos a deleitar una buena caguama. Y arriba México, y arriba la España.
0: Bueno, tristísimo, tomo lo que dice la historia de España, cuando es oro se lo llevan, y quedó claro el día de ayer. Así como el tanto oro que se han llevado de ese hermoso...

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0: 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Ahora sí nos vamos con lo siguiente, por favor, producción, adelante.
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0: No manches, bueno, después de todo lo que pasó el día de ayer, lo que pasó con el partido de fútbol, yo la neta dije, no más, ya le van a robar a España, carnal. O sea, el primer gol, la neta, sí se me hizo una severenda. Lo que es, carnal, severenda jalada, la neta. La verdad, no dices, ¿en falta de dónde, carnal? ¿Falta de dónde? No, ahí no hay falta. Pero bueno, se hizo justicia, dijeran por ahí. Y bueno, España, pues campeón, ¿verdad? Campeón todo este asunto. Pero hay un piloto que se hizo tendencia a través de las redes sociales. El video ya lleva más de 6 millones de vistas solo en TikTok. Donde es un piloto español. Pero escúchenlo, ¿qué le dice? A la tripulación, escuchamos, a ver, de una vez, quienes iban ahí en el avión. Escuchemos, ¿qué dice? No, pero espera, bájale, señor Paquito. Bájale, no le pongan la cumbia. Espérate, ahora sí, súbele con Toño.
2: Un partido muy disputado hasta el final, dos prórrogas incluidas. Los dos equipos lo han dado todo. Pero la final de un mundial, lamentablemente, solo la puede ganar uno. Desde aquí queríamos dar la enhorabuena a nuestros compatriotas argentinos.
0: Pues bueno, ya escucharon ustedes, ¿verdad? ¿Ya escucharon qué dijo? Sí, exactamente. Le mintió a una tripulación de argentinos que iban en el avión. El piloto español dijo, pues felicidades a la Argentina. Toda la afición argentina pues empezó a decir, ¡sí, campeón del mundo! Y pues a ver, tenemos la parte final. Es que no se alcanza a escuchar bien la parte final por tantos gritos. A ver, ¿qué más dice? Por favor, súbele. Ok, ¿escucharon al final? Pues bueno, después de que hizo un gran festejo toda la afición argentina, el piloto español dijo, España ha ganado. Así nada más, España ha ganado, estoy flipando, hermano. España ha ganado. Y la neta se pasó de lanza el vato, ¿eh? Se pasó de lanza, échale una Diana porque se pasó de lanza con la banda argentina. Pues ahí está. Se pasó de lanza el vato. Imagínate nada más. Estaba cruzando el Atlántico. Y pues imagínate un montón de gente argentina. Estaban viajando y no sabían ni cómo iba el partido. No, pues sí, se pasó de lanza. ¿Ustedes hubieran hecho lo mismo? Se pasó de lanza el güey. O sea, la verdad. No, sí. Jolines chavales. Pero bueno. ¿Qué broma les jugó, canal? Imagínate nada más que te digan, es que fueron campeones del mundo y después les digan, España ha ganado. Imagínate el festejo, mira.

0: No, sí se pasó de lanza. Se pasó de lanza, la verdad debemos decirlo. Y ahí se callaron todos. España ha ganado. Bueno. Señores, campeón entonces España. Y pues ya, carnal, ya lo único, nada más. Sí, nos robaron muchas cosas. Sí, pero pues, está bien que le ganaron a la Argentina, ¿verdad? Está bien. Sí, nos han robado mucho los españoles. Ya, demasiado. Lo dice la historia. Pero le ganaron a los raterazos. Así que muy bien, vamos a música. Empezamos un Rayo McQueen, chao.
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0: Bueno, ya estamos de vuelta, exactamente son las 3 de la tarde, 22 minutos. Ha llegado el momento de la mesa del Presidium en este lunes, inicio de semana, gracias al equipo de producción, muy amables. Como siempre, agradeciéndoles que están con nosotros. Un abrazo a mi queridísimo Shocker. Un abrazo a mi querido Shocker que anda con el mini Shocker también, que no me acuerdo cuál es el nombre. Y pues andan con Toño, Pepita y Flor. ¿Cómo de que ñoño si soy el chavo? Pero bueno, vámonos entonces. Ahora sí, ¿qué es lo que nos dice el siguiente caso de la mesa del presidio? Charro, sí está cañón este asunto. Pero bueno, más que caso, esto es algo que quizás ya no es tan normal. Según muchos dicen que ya no tanto, otros dicen que sí. Pero bueno, tenemos primero que todo presentar a la doctora Corazón.
1: Buenas tardes, Lino, ¿cómo estamos?
0: Bien, doctora, bien.
1: Muchas gracias, un fuerte abrazo. Pues a toda la gente que ya está con nosotros escuchando esto que es pues la mesa del presidio. Y pues muy feliz, muy extasiada de estar aquí contigo.
0: Gracias, doctora. Tío Mochas.
2: ¿Qué dice la sobrina? Entonces aquí andamos. Bendito Dios. Vamos a darle comienzo a la mesa del presidio. Vamos a ver qué se habla.
0: Bueno, el siguiente caso es el próximo. Esto lo mandó una muchacha que hace poco se salió huyendo con el novio. No sé qué tan normal sea para algunos que alguien se huya, o como dicen por ahí, es que se huyó, se fue, se fugó con el novio. Manda la siguiente historia a través de lo que es la mesa del presidio. Nos escriben de la siguiente manera. Hola, mesa del Presidium, espero se encuentren muy bien. Quiero que me aconsejen si estuve mal o estoy bien, o qué puedo hacer en este caso. Hace apenas un mes y medio yo me salí con mi actual pareja, que pues era mi novio y ahora es unión libre, porque me salí huyendo con él. Es decir, ya vivo actualmente en casa suya con sus papás, pero mi familia no quiere recibirme porque dicen que los defraudé, y aparte de ello que abusé de su confianza por el simple hecho de salirme con mi novio, que ahora ya es mi pareja. Pero eso ya lo habíamos acordado con mi pareja actual, que teníamos pensado casarnos, pero por motivos económicos y por otras situaciones mejor decidimos juntarnos. Según yo, sentía que me iban a disculpar, pero hasta hoy día no me han dirigido ni siquiera un mensaje, no me han contestado. Hemos intentado platicar con ellos para pedir perdón, pero no hemos tenido respuesta alguna. Ahora quiero escuchar a la mesa del Presidium, cuáles son los consejos que me dicen, que me aconsejan, si estuve mal o mi familia de plano está quizás mal también por el simple hecho de no tener una solución o poder abrirme las puertas o de que por lo menos me escuchen.

0: Para yo disculparme si hice mal en salirme huyendo con mi novio. Vamos a iniciar con usted, doctora Corazón, por favor, adelante. Escuchamos primero su caso. Bueno, su punto de vista.
1: Bueno, esto de huir es muy de pueblo, ¿no? O sea, siento que esto de que es que se fue con el novio, ya tenía tiempo que no escuchaba la palabra se fue huyendo. O sea, se fugó con el novio. El novio robó a la muchacha. Bueno, no la robó porque pues la otra también estaba de acuerdo y se fueron. En este caso, mi amor, siento que si ya tenías una plática con tus padres, en este sentido de que los papás sabían que tú estabas con el novio, de que llegaba a tu casa, platicaban, X, Y cosas, ¿no? Que había una comunicación mutua con tus papás y pues con tu novio, también digamos que había esta convivencia. Entonces quizás los papás como que de repente, a veces también como que dicen, oye, pues que yo a mí me gustaría que mi hija o que mi hijo se casara de la mejor manera. Quizás tanto no en los hombres, pero sí más a veces en las mujeres, dependiendo la familia. Ojo con esto, porque depende mucho la familia. Entonces de repente si tú te sales, te empiezas a huir con el novio, te fugas con tal con el novio una noche cualquiera, pues sí es normal que los papás se enojen por el simple hecho de que, pues oye, porque no les dijiste si no tenían el dinero para casarse. Vas y hablas con los papás y dices, oigan, ¿sabes qué? ¿Saben qué? Su hija me gusta mucho. La verdad es que sí quisiera que fuera mi pareja, quiero que sea mi esposa. Por el momento no tenemos dinero, pero sí me gustaría ya empezar a vivir con ella. O sea, como pedir la mano, como dicen en este sentido. Y por X o Y razón esto de robársela o de sacarla huyendo. Pues sí, de repente hay familias que les pega mucho y dicen, oye, pues ¿cómo te vas a ir así? ¿Cómo? ¿Qué vergüenza? Pues hay muchas situaciones dependiendo de la familia, ¿no? Pero siento que también son tus hijos o es tu hija, entonces como que también hay que hablar al diálogo. No es el único caso, no es el primero que existe en el mundo. Hay muchos casos, hay unos peores, hay unos más complicados donde a veces el hombre la saca robando y resulta que después el hombre no la quiere, o viceversa. La mujer a veces se casa el muchacho con una mujer y resulta que la mujer pues pues traiciona, o dependiendo del tipo de situaciones, o no se aman como tal y se dejan, ¿no? Entonces habría que abrir el diálogo. Lo que yo sí te digo, mi amor, es que sí cometiste el error de no haber comunicado a tus padres de que tenías planeado irte con el hombre. No sé cuál sea la necesidad como tal, pero bueno, o sea, sí entiendo a tus papás en esa postura de no quiero escucharles. No quiero escucharlos, la verdad, pero bueno, vamos a ver qué tomamos, qué es lo que nos dice.
0: Vamos ahora con este señor Tío Mochis. Mira, le voy a mandar un fuerte abrazo y no estamos hablando, no estamos hablando del que está pensando la sobrinada. Le mando un fuerte, no lo vamos a quemar ese hombre. Ese hombre tiene otro caso más peor y ese lo vamos a meter en otra mesa del presidio. Está más peor su caso ese muchacho. Mira, le voy a decir una cosa, cuando la mujer y el hombre ya concordaron que se van a salir huyendo, la gente, quizá de ciudad no sea tan normal esto de la huida, pero fíjate que hay muchas historias de como dice todavía, es que se fue huyendo y fuimos a pedir perdón, así se le dice. En los pueblos, no sé si usted lo conozca. Vamos a ir desmenuzando el asunto. Si la muchacha se fue yendo con el marido, como dice la doctora, hay muchos casos que son normal y es normal este asunto para muchos. En esta situación yo he vivido muchas experiencias, familiares míos y mucha gente que ha aplicado esta de que se fue yendo con el marido, con la mujer o el hombre. Y fíjate que se ponen de acuerdo qué día, qué hora, cuántas mudadas de ropa va a llevar y en qué casa van a ir. Por si acaso los papás quieren ir a buscar a la muchacha, en algunos casos, no en todos. Entonces míralo, hijo, la verdad, hija, ustedes sabían las consecuencias que iban a tomar
1: cuando ustedes decidieron salirse de su del hogar, si ya sabías que tus papás no te daban el permiso todavía de casarte, o todavía no querían mucho a tu novio, porque también eso tiene mucho que ver, que no te quieran hablar. O sea, como mujer dicen, o como hombre a veces, es que hijo, la mujer que sacaste no nos agrada, su familia no nos agrada como es, o viceversa, también es que hija, te fuiste a casar con ese hombre, o te fuiste a juntar con ese, o te fuiste a regalar con tal, ¿por qué vas a hacer eso? ¿Cómo te vas? ¿Pero por qué con él? Mejor hubiera sido con otro, y bueno, hay un montón de cosas, ¿no?, en este asunto, pero ya saben las consecuencias de que va a pasar en ese tipo de situación. Entonces, hija, no te precipites. Si es que tienes un mes y medio que saliste y no te han dado la respuesta, nada es eterno en el mundo. Como papás o mamás e hijos, ahí necesita haber la comunicación. Va a llegar el momento que va a haber el diálogo. Va a haber el diálogo para poder hablar. Si hicieron mal, no hicieron mal. Pues mientras ustedes se quieran bien. Y si ya lo hablaron y lo concordaron, que ahorita no tienen dinero, pero ya después se van a pensar casar, o ya se juntaron y ustedes se aman, creo que no hay nada malo en ese asunto. Porque no es que se robe la mujer, no es como en los viejos tiempos de antes. Antes los hombres se robaban a las mujeres, así era, así a robar, te voy a llevar porque te voy a llevar. Ahorita no, ahorita es si la muchacha quiere, pues quiere, y si no quiere, pues no quiere. Si se van a amar y se van a querer a todo dar, ustedes saben sus acuerdos. Y a fin de cuentas, si la familia se enoja o no se enoja, pues hay que ser claros y justos y hay que hablar como es la verdad. ¿Quién va a ser tu familia de ahora en adelante? Tu pareja. Sí, los papás y todo lo que quieras, porque hay papás que a veces no dan la cara y que no quieren y que porque no les caíste bien. Pero ¿quién va a ser tu pareja o quién va a ser tu compañero de vida? Va a ser tu pareja actual. O sea, tú, la persona con la que estás. ¿Quién te va a cuidar cuando estés enfermo o cuando estés enferma? ¿Con quién vas a estar cuando pasen las crisis así feas? Vas a estar con tu pareja. ¿Me entiendes? Sí, quizás cometieron el error porque dicen, no, y pues hubiese hablado con el papá, y a veces desheredan por lo mismo, porque no hacen las cosas derechas. Pero para eso yo digo que va a haber un diálogo. No se preocupen, no son el primer caso. Allá cuántos en mi pueblo no ha pasado que llegan a pedir perdón con jolote y con 3 kilos de pan. Y llegan y dicen, discúlpeme este papi, va, cachetada, pues ve, pero sabroso. No, hija la chingada, empieza, pues ve. Nunca, no, de verdad, mira, las pedidas de mano es una cosa. Y cuando vamos ya a pedir perdón. Ya hablan, pues, los papás del novio le hablan, los papás, disculpe, mi hijo sacó a su hija y se quieren disculpar los muchachos. ¿Cuándo nos va a estar a recibir? Los vamos a recibir tal día. Sal, llega la, en cuanto está entrando la muchacha a la casa de los papás, la están rafagueando, ya ve, por Dios, ve de verdad. Tal vez que usted no esté experimentado esas huidas. Nunca esté visto esas huidas de pueblo diferente de verdad. Estábamos platicando el otro día con unos mis sobrinos, me dice mi sobrino, dice, no lo hubieras visto, dice. Estaba yo bolo ese día, le dije yo, vos, Julieta, le dije yo todavía, Julieta, míralo, estoy bien bolo y ahorita ando bien encendido. ¿Te vas a ir a vivir conmigo de una vez ahorita o no te vas a ir? Dice la Julieta, no, dice, no me quiero ir. Ya lo habíamos hablado, sí, pero no me quiero ir ahorita. Y dice, vámonos de una vez, Julieta, si se va a armar, que se arme de una vez la machaca. Y agarra a la Julieta y dice, espérame, pues voy a sacar dos mudadas. Y agarra a la Julieta y se va con el hombre, felices por siempre. Bueno, no como el Shrek, ¿verdad? Pero ahí están viviendo hasta hoy día mi sobrino y la Julieta. Tienen 2 chilpayates, uno ya salió de la primaria. No, hijo, de verdad. Y otro creo que ya salió de la secundaria, no sé cómo estaba. Bueno, o en la secundaria, no sé. Pero así las historias. Entonces, no te preocupes, mija. No pasa nada. Si el amor es el correcto, no pasa nada. Todo lo puede el amor. Mucha gente no cree ya en el amor. Otros dicen que sí. Pero va a llegar el diálogo con los papás, tranquila, no pasa nada. No pasa nada, se disculpa uno. Por eso muchos dicen, hasta hay un dicho que dice, más vale pedir perdón que pedir permiso, ¿sí o no? Y si te van a querer, tus papás te van a querer. Mira cuántas no te perdonaron. Cuántas no te han perdonado, por Dios, ni que hiciste algo malo. No estás haciendo algo malo. Ahora, si el hombre te va a dejar en unos 5, 6, 7 meses... pues ya es diferente, pero hasta para eso hay muchas historias que a veces
0: tanto el hombre o la mujer defraudan y ahí están los papás y reciben bien al hijo a pesar de que dicen, ni modo, mijo, te equivocaste, ojalá hayas aprendido, pero no te dejan solo. Si te quieren de verdad, te van a abrir las puertas, no te preocupes, todavía tiene mes y medio. Espérate otro medio mes, otros dos meses, no dudo que tarde tanto que no te perdonen. O existirá familias que ya de plano no hablen con su hija o con su hijo porque se salieron huyendo. Yo no he conocido un caso. Si tú lo conoces, cuéntamelo, pero yo no he conocido un caso. Así nada más.
2: Muy bien, tío, muchas gracias. Vamos a escuchar qué nos dice.
3: No, tío, muchas. Con un nieto lo van a contentar, los abuelitos, con un nieto. Y ahí acabó el problema.
0: Ahí está toda la razón, hijo, todo, es cierto. Con un nieto, una nieta, ya son felices los ni este no me va a estar querer perdonar, ya nació ya su nieto. Mira, los nietos, de verdad, les compran todo a los nietos. Lo que nunca te compraron a ti, se lo van a comprar al nieto. De verdad, chula.
2: Dice, excelente inicio de semana, se entiende a sus papás, pero también como hijos tienen que vivir sus propias experiencias y aprender de ellas. Bonita tarde, doctora.
1: Bueno, pues ahí está, de todos modos, yo digo que pues, o sea, hay papás que entiendo esta parte que de repente sí se molestan por el hecho de que pues traicionan su confianza, ¿no? Y se supone que ya estaba hablado, se supone que ya estaba un acuerdo mutuo entre hijos, entre novios como tal y papás de que pues, o sea, tenían un acuerdo, ¿no? Entonces como que se traicionan esta confianza, entonces pues sí lo sienten feo, ¿no?
0: Bueno, pero doctora, o sea, vamos a lo mismo. O sea, si ya sabe el papá con quién se iba a quedar, y ahí te va otra historia, dice, es que una de mis sobrinas me contó, es que yo el día que me salí huyendo, yo dije, mi papá me va a ir a buscar y me escondió en casa de un subprimo. Yo, según mi papá, me iba a buscar, y mi papá estaba durmiendo feliz del mundo. Ya después le pregunté, dije, papi, nunca me salió hasta a buscar, y dice mi mamá, ay Dios, tu papá estaba durmiendo, y dice, ¿qué me voy a andar preocupando? Esta desgraciada ya de andar trepada y vos preocupándote. Si ya quiere juntarse, que se junte, y mejor pa' uno, una boca menos que alimentar.
4: Tío Moncho. El nieto los acontenta. El nieto llega a arreglar todos los problemas que hacen los papás.
5: Si se molestan por el hecho de que...
4: Va a tardar tantito el enojo, porque llegando el nieto, ay Dios.
5: Se supone que ya está...
4: Cagó el detalle, el problema. Te Moncho, saca las caguamas, mucha calor, te Moncho. Me debes un servicio, te Moncho, no te olvides.
0: Ah, sí.
4: Estoy esperando la transferencia.
0: No, sí, claro que sí, hijo. No, yo te voy a transferir con mucho gusto. ¿Ves cuánto te debo? Pues ahí está. ¡Viva el nieto! Ahí está, el nieto es el que contenta todo, hijo. El nieto, la nieta es el que contenta todo. Ya está hablando la voz de la experiencia, de verdad.
6: Tío Moncho, yo por eso no me complico mi vida. No he robado aún ninguna muchacha. Mejor voy a visitar una cariñosa ahí en la zona y con eso me evito de problemas.
2: No, pues sí está cañón, ¿no?
0: ¡Ay, vivo este!
1: Bueno, pero no estamos hablando de cariñosas en ningún momento.
7: Ay, así tanto fue su gusto de la otra de andar de cola caliente, ya que los deje. Igual sus papás están en todo su derecho. Ya ahora sí que cada quien por su lado.
1: Pues cada quien por su lado, eso es bien cierto. La verdad es que a veces buscan tantos problemas en un vaso de agua. Hay mucha gente que se ahoga en cosas muy mínimas. Pero bueno, he escuchado que el nieto es el que viene a arreglar todo y puede ser una realidad. ¿Cuántas historias no conocemos de este tipo de asuntos, no? Pero bueno. Pues ahí está, muchas gracias mi querido Rino. Recuerden siempre que Catedrales, Nunca Capillitas, la fiesta con el Señor y con Castillo, la fiesta con Torito, Petati y Tecladito con la otra. Muchas gracias, soy la doctora Corazón, buenas tardes.
0: Gracias doctora, muy amable. Ahí está, Tomos, ahí está, para que tengan sus...
8: Tío Muchas.
0: ¿Qué pasó?
8: A mí me pasó lo mismo. Me robé a mi novia, bueno, hoy en día mi esposa. Y resulta que la mamá no me quería. Y que no nos quería, fuimos a pedir perdón. Y no nos dieron la cara, no nos recibieron.
2: ¿Cómo crees?
8: Ay, empezó la tristeza, pues. Pero, ¿qué crees? Después de que salió embarazada, tu fichito, el príncipe nieto, lo vino a contentar.
0: La experiencia habla, hijo, ahí está, mira. Vivan los días por eso, cuando salgan huyendo. Entonces, el consejo es, hagan pichi de volada.
1: No diga eso, señor Tío Monches, o sea, no están diciendo eso, por Dios.
0: Pues es lo que se da a entender. Entonces, si ya sacaron huyendo a la mujer de una vez, hay que echar el trabajazo como conejo, mira. trepado y no en el árbol de mango.
9: Tu boche, sí, es cierto, así se da pues en los pueblitos, hasta con botana lo quieren llegar a contentar los compadres.
0: Sí, con refresco.
9: Y al ratito están con la gran boca y después hasta con caguama terminan pues, ¿sí?, la fiesta.
0: De verdad, igual es la verdad.
9: Qué manera de
0: andar
9: con la caliente la banda.
0: No, está bien.
9: Más no, en diciembre, cómo no, me dañan las cosas, no, el frío.
0: No los culpo porque yo también he sido así, hijo. Yo también he andado ahí de ¿cómo se llama? Berenjena, ¿no? Yo también así. También era andado así.
4: Sí, lo que se doctora, da, le mando un beso, un abrazo, si saludos.
5: A la mujer de una vez. Tarde, doctora. Hay que echar trabajazo como con él.
0: Gracias, mi amor.
4: A ver cuándo me acepta.
5: Trepado
4: un ray.
1: Ojalá me des un beso próximamente ahí en el...
10: Tío Mocha, yo me robé a mi novia, que era mi mujer. Pero ahora la quiero devolver, tío Mocha, ahora la quiero devolver y ya no me la acepta.
0: No, hijo,
10: la quiero, me
0: no. Ay, mira,
10: me deja
0: mira
10: tomar caguama.
0: Hay casos, hay casos donde el suegro dice, ay, hijo de la tostada, de verdad te odio porque te llevaste mi hija. Y hay otros casos donde dice, hijo, de verdad te agradezco porque te la llevaste. No, de verdad, ya no la aguantaba yo, aleja de las... No, y viceversa, qué bueno que ya agarró mujer este hijo de su perra suerte. Ya no la aguantaba yo, mija, de verdad. Solamente vos la veniste a controlar este hijo de su perra suerte. Era un desgraciado, ya no me obedecía. Ahorita encontró a su mera madre que sos vos.
2: Dice tío Mochas, yo mi suegra no me quería, pero después que me vio sin ropa, hasta a mí me quería, ya.
0: ¡Cuchao! Ah, burro, pues está muy loca la gente. Sí, se aloca la gente, hijo. No, sí, está muy fiero, ya. Vamos, adiós, se pide trabajo para comprar caguama.
2: Ahorita regresamos, tío, muchas gracias. Esto fue La Mesa del Presidium. Dice, yo también me robé a mi esposa y a los 2 años nos casamos. Ya llevamos 22 años de felicidad.
0: Pues ahí está. Por eso dijo, si el amor es bueno, ¿para qué se preocupan los padres? Porque mira, lo puedes hacer todas las cosas bien. Hablar con los papás, pedir la mano, casarte, la mejor boda, el mejor grupo. Pero si no hay amor, ¿para qué pinta el asunto? ¿Verdad? No, pues sí. No, pues ahora sí que, ahora sí como dicen los papás, si esto felicidad hija, si esto felicidad hijo, pues que sean felices, nosotros no nos vamos a interponer, ya lo vivimos ya, dicen pues todavía.
2: Ahorita regresamos tío Mochas.
1: Ay no, este señor de verdad, no, yo jamás dejaría que me robara a alguien.
0: No, ni la van a robar doctora, basta que era pabilona, así como es niño grande, niña grande ya.

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13: Las 3:57.
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13: Muchísimas gracias. Exactamente son las 3:58 de la tarde. Que tengas excelente inicio de semana. Cuídate mucho. Dios te bendiga. Nos estaremos escuchando el día de mañana, si Dios lo permite. Esto fue Las que buenísimas. A nombre de todo este gran equipo, mi nombre es Mario Zúñiga. Me dicen el rinosaurio de los animales de la que buena. Y qué gusto saludarte. Nos escuchamos en un Rayo McQueen. ¡Cuchao! ¡Vámonos! No, espérate, ¿qué pasó? ¿Qué pasó? ¿Que se aloca la banda bien, machín? Pues claro.
15: Se aloca la banda.
13: Se aloca la banda bien, ya te la saben, Ascolchita, que contigo me tapo. Tengan ustedes una excelente tarde, así que ya se la saben. Recuerda, lunes, inicio de semana, y hay que...
15: A chambear.
13: Respeten al pasaje, por favor.
16: Respeten al pasaje.
13: Y si
16: si estás estresado.
17: Caguama quiero para anestesarme ya. Pues estrés tengo ahorita.
16: Vámonos de una vez, orchete coco, el agua de coco, orchete coco, el agua de coco.
15: Y me te rete, reteneme, te rete.
13: Qué bueno.
17: Lo que necesito es un hierba.
16: ¡Paso, loco! Una naturaleza. Mira nada más de una vez, échale.
18: Invitación a toda la banda.
16: Dale un hierbazo para que no se olvide la banda.
19: Lo que necesito es un hierbazo, loco. Una naturaleza, mafrecito, para relajar la mente, mafre.
17: ¿Qué digo,
16: Bueno, ya, y ahora sí, ya que tengan ustedes una excelente tarde. Nos vamos, hasta mañana, si Dios lo permite. Buenas tardes, excelente inicio de semana. Como bien dicen, hoy es lunes. Hasta la próxima.
18: ¡Todo el mundo!
16: ¡Súbale, padrino! Nos escuchamos en un Rayo McQueen. ¡Cucho! Recuerde siempre ser la mera crema de la empanada, papaya de Celaya, la mera punta del tren, la mera lechuga de la ensalada y la mera verdolaga de todo, papá. ¡Échale ganas, por favor! Las 4 de la tarde.

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2: 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Vámonos a música, continuamos aquí en
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2: Las 4:20.
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1: Ya son las 4:23, vamos a ir a la pausa. Regresamos en un Rayo McQueen. ¡Pucha! Dice, saludos a Lázaro, el checador de la base Independencia, que es un bomboncito. Ay, mira nada más. Tienes pegue, mijo. Y del bueno. Se pasa de lanza la banda, ¿verdad? Se aloca la banda, carnal, se aloca la banda. Y te regresamos con más música.
2: Se aloca la banda.
1: Fíjate que me pidieron una canción, la de Mami, mami, mami, mami, mami, mami, mami, mueve, mueve, mueve, el chiquis triquis. Ahorita la vamos a buscar y la vamos a poner.
3: Rino, rino, rino, rino, rino, rino.
1: ¿Qué pasó? ¿Qué pasó, Cuacua? ¿Qué pasó?
3: Ponme el chiquis triquis.
1: Oh, ¿qué pasó? Más respeto.
3: Bueno, pues Rino.
1: No.
3: Ahí te encargo, pai.
1: ¿Qué pasó?
2: Más respeto, rico, ¿eh?
1: Más respeto pa' uno. Más respeto pa' uno, por favor. Pues ya regresamos en un Rayo McQueen. ¡Chao!
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Yo sé que me extrañaron, Lo que ustedes no saben es que me fui a ver la final del mundial. Apenas regresé hoy por la mañana. Apenas. Ya quisiera yo tener esa paga para irme a ver el final. Ya quisiera, Dios mío, señor. Soy el más pobre de todos los pobres de aquí de la radio. Buenas tardes, banda. Yo sé que me extrañaron.

0: Gracias a toda la banda que ahí estuvieron preguntándome. Ey, Venado, ¿no es que ya estás enfermo otra vez? Ey, Venado, ¿a dónde te fuiste a vacaciones? Ey, ¿por qué no estás llegando? ¿No es que ya te corrieron? No, banda, estaba yo chambeando. Pedí permiso para seguir chambeando. Pues, ¿cómo debe de ser? Cuando se tiene que descansar, se trabaja más. ¡Pero Diosito mío! Yo que tanto te he pedido tener más dinero. ¿Qué te cuesta que yo me gane la lotería? ¿Por qué me das más trabajo? ¿Por qué no puedo descansar más? Dame la oportunidad de ganarme la lotería y poder ser multimillonario. Prometo que si gano la lotería, me iré de viaje a conocer el mundo. Prometo también comprarme automóviles, carros y casas. ¿Por qué no un velero, un yate, una mansión? Comprarme una isla para disfrutarla yo solo. ¿Y ya lo que me quede? No, no se lo donaré a los pobres. Lo guardaré para un negocito. ¿Y ya lo que me sobre? También lo guardaré para otras cositas. Para darme unos lujos. Yo creo, Dios mío, que por eso tú no me dejas ser rico y millonario. Porque solo pienso en mí. Dame una señal para que yo cambie. O por lo menos, déjame amarrarme a mí mismo.
1: Sí, creo.
0: Ay, no, yo creo que por eso no soy rico. Soy sabroso.
1: Sí, creo. 3, 2, 1.
0: Para. Pero bueno, van a ser ustedes bienvenidos, ya arrancamos. Ahí aquí iniciamos esto que lleva por nombre
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0: Y yo me presento por si ya se olvidaron de mí. Soy Richie Hernández y me dicen el veneno de los animales de la que buena. Y siempre es un gusto, un placer estar con ustedes a esta hora de la tarde. Quédense conmigo y empiénsense a reportar a partir de ahorita mismo.
1: Mamarre.
0: ¿Cómo lo mueve esa muchachota? 961-61-50491. 961-615-0491. Y si tú quieres escuchar alguna canción en especial. Bueno, por si lo quieres escuchar, pues.
1: Sí, creo.
0: Me puedes enviar un mensaje de audio con la siguiente frase.
1: No creo.
0: Venado, sí te extrañé porque sin ti no hay tanta hermosura en la radio.
1: No.
0: Venado, sí te extrañé porque sin ti no hay tanta hermosura en la radio.
1: No.
0: Venado, sí te extrañé porque sin ti no hay tanta hermosura en la radio.
1: No creo.
0: Y me lo mandas ahí al Animal WhatsApp, 961-61-50491. Recuerda que si tú quieres escuchar una rola, me tienes que mandar esa frase con en audio a nuestro Animal WhatsApp, seguido del nombre de la canción que tú quieras escuchar. Ya te la sabes, si no cumples esos requisitos, nosotros somos como empleados de gobierno, hacemos la cara de amargados y no te apoyamos en nada.
3: ¿Qué pasó, mi gente bailadora? Y esto es lo que le traigo de la costa para que todo el mundo lo baile, que nadie se quede sentado porque será multado. Y vámonos con los carques y arremanga la rempuja.
0: Ay, arremanga la rempuja. Y bien que se lo reempujaron a los argentinos, este. Ay, cosis. Querían ser campeones del mundo. Y derramaron lágrimas. Y hasta querían andar peleando. Ah, pero si hubieran ganado.
3: ¿Qué pasó, mi gente?
0: Por eso no ganan. Igualito a mí. Por eso no soy millonario, porque seré yo el más arrogante del mundo. Bueno, dicen que ya soy arrogante.
1: Sí, creo.
3: A medio metro.
0: Sí, la neta, sí, un poquito. Dicen, pues dice la banda, pero no. Yo no soy buena onda, soy buena gente yo. Banda, también los voy a invitar a que se empiecen a reportar a través de nuestras redes sociales. Facebook, Instagram y TikTok, arroba que buena Tuxtla. ¿Cuándo vamos a tener otra vez Facebook Live y TikTok Live? No les sabría decir, porque a Majo no sé cuándo va a regresar. Si no es que ya Muyukta aquí. 5 de la tarde, 12 minutos. Buenas tardes, arrancamos a 6 horas de la tarde. Y lo vamos a hacer en voz. El grupo Cañaveral y Yuri, te aprovechas de mí, se llama 12 minutos ya después de la hora, quédense conmigo hasta las 6. Háganme paro y quédense, no me gusta estar solo. Las 5 con 13, 12 iba a decir, ¿por qué pues?

0: ¡Sí, señor!
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2: 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Y vámonos con los carques y arremangala.
3: ¡Ay! ¡Arremangala, repúgala, arremangala, repúgala, arremangala!

0: 5 de la tarde, ya 23 minutos. ¡Qué barbaridad! ¿Qué día? ¿Será que estarán comiendo la banda? Masticando. Güey, ¿qué comieron? A mí hoy se me antojaba. Bueno, ahí en Berrio sí estaba haciendo. Estaba bochornoso, pero también estaba fresquecito, ¿no? Se me hubiese antojado un caldazo. Ya. ¡Ah! Su mecha. O mi caldazo de frijol con chicharrón. O con posta, dijera mi mamá. Con cebollita picada, mira, limoncito. Ya sea con chilito jalapeño así picado. O con o chile habanero así, igual manera picado con limoncito. Mira, ¡pa! Unas tortillonas de mano. Ya sea recién salidas del comal. O en su defecto, así doraditas. Mira, tu tazona de café o tu vasote de refresco. Una coca, sí, obviamente. Mira, yo sé que no soy el único que anda salivando. Y no, no tenemos hambre, ya comimos. Pero yo sé que a ustedes se les va a antojar. Igual que se me va a antojar a mí. Por ahí dirá mi mamá si traigo antojos. Y no es que ya, dice, no es que ya pusiste panzuda alguna. No mami, no me lo quieren soltar todavía. Ay, ¿cómo les explico? A mí nadie me quiere, mejor me co... No. Gusanito no. Luego mal piensan y dicen el venado ya se le está yendo la cocha al monte. ¿Qué pacho? Vamos a mejor a escuchar los audios que la banda malandra nos está haciendo el favor de enviarnos a través del 961-61-50491.
1: Venado.
0: Tío.
1: Se te extrañó, venado.
0: No creo.
1: Ya extrañaba escucharte, venado. Ay, venado.
0: No creo.
1: En vez de irme, me vine, pero de la risa. Ay, no, de la tristeza, venado. Ay, por favor, pon una Diana, porque estoy muy contento que ya hayas venido en mí, perdón, en el programa, venado. Te mando un beso ahí en Cicilisco.
0: Ay, qué rico, digo ¡Hora, puerco! ¡Qué bárbaro! Es de vicio, es doctor y estudió el salado malandrín, come cuando hay a ese proctólogo. Urólogo, yo me imagino que urólogo, le gusta andar.
2: Sí, creo.
0: Yo también lo creo. A ver, ¿qué dice este otro salado malandrín?
3: ¡Venado! ¡Saludos, papi, saludos!
0: ¿Qué pacho?
3: Escuchamos desde Ampliación Condesa. Mándale saludos a mi hijito Brandon que está chambeando y esos dos mesitas.
0: Saludos al Brandon.
3: A Harold Giovanni y a Luisito. Y ahí está mi esposita Gladys alias la Yayis de Patria Nueva. Saludos, te escuchamos acá desde Ampliación Condesa. Saluditos, papi.
0: Saludos enormes para toda la banda de Ampliación Condesa y para los malandrines que mencionó el Pablillo y para su señora esposa que de seguro le ha de haber puesto el cuerno. Así son todas. Dice Venado, ¿qué pacho? Eduardo Ramírez. ¡Ah! El... ¿Será él? No creo.
4: Amos mal, coñac. Aña Winkoshla. Ni Kimulañek. Ni Amutiotak.
0: Saludos al Carlos Hernández. Qué bárbaro, chelado. Qué bárbaro. Dice, saludos

0: Carreal, buen inicio de semana. Choker, ya andas bebiendo. Otra cosa, le enseñarás a tus hijos no andar bebiendo, perro desgraciado. Por eso es que son igualito a ti de mujeriego, Choker de Jesús. Saludos allá a mi carnal, el Choker. Qué bárbaro ese, pa' echar trago y pa' enviciar a la gente también. Vámonos con rola, banda. Ahorita sigo leyendo y escuchando sus audios. Sigan enviando al 961-61-504-91. 5 de la tarde, 27 minutos. Nos vamos con la señora Celia Cruz.
1: Guantanamera. Vamos, Guantanamera.
0: Vámonos pues, 527. En la estación que soñé. ¿En dónde más?
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0: A través de la frecuencia del 100.1, donde suena.
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6: ¿Qué pasó, mi gente bailadora? ¿Qué pasó, mi gente bailadora? Y esto es lo que le traigo de la costa para que todo el mundo lo baile, que nadie se quede sentado porque será multado. Y vámonos con los carques y arremanga la repójala.
7: Ay, arremanga la repójala. ¡Saludos a la arroba maridos! Tienes la de, por favor, a la mano, la de la arroba maridos, por favor. La arroba marido, esa mero, pónmela por favor. Saludos a mi amigo Abraham, el Samu, la arroba maridos y roba finales de veterano. Ya, güey, ya pasó, más de una semana tiene que fueron campeones, hija. Y aún así, con puros jugadores pagados, ya andaban sufriendo, perros. Saludos a Municipal. De hecho, ya los saludé, güey, desde el lunes pasado. Los saludé. Saludos a mis amigos de Municipal. Bueno, a los que son mis amigos, porque algunos no son mis amigos, ni los conozco. Pero a los que sí son mis amigos, como mi amigo Sambu, la arroba maridos. Felicidades, que fueron campeones de la Liga de Veteranos. Saludos al equipo de Municipal, que nos ganaron 2-1, pero nos anularon 2 goles. Dudoso. Y que tienen puros jugadores pagados y aún así nos las estaban velando. La neta. Ah, saludos a mi amigo Abraham Sambu, que la neta sí fue un partidazo. Un partidazo, ya sabíamos que esa iba a ser la final, y vamos a ver si en el torneo de Copa nos volvemos a enfrentar en la final. Saludos allá, mi carnal, el Sambo. Hasta ahí, déjala, el arroba maridos, porque luego se incita al pecado ese salado.
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7: ¿Qué dice el choker de Jesús? Dice, te amo, pero dice, yo no te amo, yo solo te utilicé para darme placer. Saludos a mi carnal, el Joker, y a su hijo, el Malandrín, que fue su cumpleaños y no quisieron pasarlo con él. No es cierto, no es cierto. Por favor, si ven al Joker, vamos a echar una ficha de búsqueda. Si ven al Joker en alguna cantina, por favor, tenemos algo de noticias o algo de, no sé, como de algo, algún fondo chido, ¿no? No tenemos. Canto gregoriano, por favor. Dios mío, ¿por qué has abandonado al Joker? El que era un hombre de bien. ¿Aquel? Aquel pobre morenito gordito, facha de caguama corona, por igualito y la misma facha tiene. Aquel morenito facha de caguama de corona era tu fiel servidor. Ahora, después de que le has dado un tropiezo, otro tropiezo, después de haber también caído en las manos desgarradoras de una muchacha que tenía a sus hijos y que le decían, papi Joker, dame picha. Ahora es un fuckboy. O sea, sí, un chico malo. Ya no obedece las reglas. Ya no obedece tus mandamientos. Es pecador. Es bebedor. es borracho, mujeriego y jugador.
8: ¡Apiádate de su alma!
7: Y dale una bendición.
8: No como las de esa muchacha.
7: No, sino para que vaya por un buen camino.
8: Y así como yo,
7: juntos dejemos el trago. ¿Y qué traga el Joker?
8: Pues es... ¡Ah, no!
7: Saludos a mi carnal el Joker. ¿Qué dice por acá el de Bertrek?
9: Venado. El Joker era bueno hasta que cayó en tus manos.
7: Ya vos, Miguel.
9: Encamina almas.
7: Esos sacadores, ese perro. Yo no. ¿Qué dice el doctor otra vez?
10: Venado.
7: Au.
10: Venancio.
7: Ajá, ¿qué pacho?
10: Venancio.
7: Au.
10: ¿Podrías ponerme esa canción, la de...
7: En 4-7, que decía.
10: Vamos a bailar la cumbia, vamos a bailar la cumbia.
7: La de los monjes.
10: Porfa, venado, no me acuerdo cómo se llama.
7: La cumbia de los monjes.
10: Saluditos. No soy urólogo, pero ojalá fuera.
7: ¡Ay! ¡Ay, tonta! Suéltamela, por favor, para ver si es esa.
11: Vamos a bailar, vamos a bailar la cumbia.
7: Es esa, la cumbia de los monjes. Pues hija, te estoy diciendo.
6: Son mi gente bailadora y esto...
7: Estás diciembre y no conoces pues la música. Yo te estoy diciembre, pues. Son las 5 de la tarde, 47 minutos. Y hablando de mi amigo Abraham el Zambu, la roba maridos, le vamos a cambiar a su otra canción. Esta canción se lo dedico a su señor padre de mi amigo Zambu. Ya no está orgulloso del Zambu, porque desde que se convirtió en el gran varón, siempre le cantamos esta canción. Para dedicar especialmente a mi amigo Zambu, Willy Colón, el gran varón. 5:48 minutos. No le cambies, soninita, regresamos.
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4: ¿Qué pasó, mi gente bailadora? Y esto es lo que le traigo de la costa para que todo el mundo lo baile, que nadie se quede sentado porque se le ha multado. Y vamos
5: con los cantos y arremangan la respuesta. Ay, ay, ay, ay.

0: Bueno, banda, pues ya no tenemos que pasar a la retirada, lamentablemente. Lamentablemente ya nos tenemos que ir. ¿Por qué, Dios mío? ¿Por qué? Ah, bueno, aplaudes, perro. Ya querías que yo me vaya, ¿verdad, perro? Desgraciado. Está bien, no hay bronca, no hay bronca. Yo aguanto vara, carnal, aguanto vara. Pero bueno, banda, la invitación queda para que en un momento más no se vayan a desenchufar, porque arrancaremos bola de gaznates a través de las diferentes frecuencias de todo el estado de Chiapas. Sí, porque así como lo escuchaste, banda, sí, ese programa estatal de Radio Núcleo, y tú no te lo puedes perder. Está de vacaciones el invitado, pero por ahí vamos a estar con Don Puma, con Don Peruzzi y tus servilletas. Así es que no se pueden perder bola de gaznates en punto de las 6 de la tarde en las diferentes frecuencias. Pero si tú quieres de Tuxtla, nos puedes escuchar a través de la frecuencia del 100.1 de tu FM o a través de la página www.quebuenatuxtla.com, o entras a la página de Radio Núcleo, www.radionucleo.com. Así de fácil y sencillo. 5 de la tarde, 57 minutos. Esto fue
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0: Y nos vamos a despedir con el grupo GEM.
2: Vamos a bailar.
0: Vamos a bailar la cumbia. La cumbia de los monjes. A través de la frecuencia del 100.1, donde suena la que buena. Bye, bye.

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